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1: Son ya las 7 de la noche, 11 minutos. Feliz regreso a casa. Los que vienen también por ahí en las diferentes vías de nuestra ciudad, ya a regresar a casita después de una semana de descanso. Aquí está Nelson Net.

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2: Y si escuchas a Napoleón con Eres, definitivamente es la voz de Colombia, Bésame, la que te acompaña. Ya son las 7:18 minutos.

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1: José Vélez, canción que ha sido programada por ustedes. Claro, es que nuestro WhatsApp Bésame siempre está disponible y ustedes ahí pueden enviar saludos, pedir canciones, claro, y conversar con nosotros. Estaba por aquí Mónica pidiendo a José Vélez con Se me ha cansado el alma y aquí está a las 7:25. Eso

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1: Bueno, entre nuestra programación también tenemos algo de Roberto Luti en un momento. Tendremos a Sandro, a los Yonix, a Mari Trini, pero antes, aquí está José, José. Lo que quedó de mí son canciones inolvidables en este lunes festivo.
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1: Qué bonito haber escuchado a Nino Bravo, Es el viento. Y ahora a las 7:41 minutos, pues Leo Dan nos trae el amor y la felicidad. Escuchas la voz de Colombia, Bésame, inolvidable.

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1: Un día como hoy solamente escuchamos Inolvidables del Corazón. Recuerden que en semana, de lunes a viernes, a las 12 del mediodía, ustedes siempre tendrán una cita con las Inolvidables del Corazón y David Montoya. Nos traemos entonces desde este maravilloso programa a los Yonix para escuchar Corazón Vacío a las 7:45 minutos.

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1: ¿Quién cierra la hora musical? Es Emanuel, con olor a hierba, a las 7:51.

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3: Son las 8 en punto. 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

0: Cuando recordamos y ese bonito recuerdo nos produce un suspiro, es porque es algo bonito. Así como nuestras canciones de La Voz de Colombia, Bésame. Estaba Camilo VI con Piel de Ángel y quien llega ahora es Miguel Bosé, Te Diré.
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1: Y ya tengo listado de canciones, sí, claro, por aquí atendiendo nuestro WhatsApp Bésame, el 302-2729-949, pues me están pidiendo a Janet, también a Julio Iglesias y por supuesto a Roberto Carlos.

0: 8:18 minutos en la noche y estás escuchando
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1: Qué bonito recorrido el que hacemos por nuestro país. Ahí les queda la invitación de Puebleando. Ya son las 8:25. Sergio Denis, te llamo para despedirme.

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1: Les dije que venía Julio Iglesias en la programación, pues bueno, aquí está entonces. Que no se rompa la noche. Linda noche. Bueno, fría, sí, pero qué rico tener algo para abrigarnos o una persona a quien abrazar que esté a nuestro lado. Recuerden que siempre hay que agradecer para poder recibir. Ya son las 8:32 minutos en la voz de Colombia, Bésame, la que te enamora.

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1: Ella

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1: Saludos a los que nos escuchan desde otras ciudades, otros países, al otro lado del mundo, donde tal vez ya no solamente es lunes festivo, sino martes, donde la semana ya comenzó. Sí, todo es posible con la internet y ahí está para que nos escuchemos. Son las 8:40 minutos a través de nuestra página Bésame Radio. Ahí estamos también.

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1: Esta es nuestra historia de amor y nos la canta Claudia de Colombia a las 8:46 minutos en la noche.

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1: Las historias no solamente se cantan, también se viven y se disfrutan. Aquí está Rafael.

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1: Exactamente, son las 8:58 minutos en La Voz de Colombia, Bésame.
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Ya no soy una niña, Silvana Di Lorenzo, con esa cálida y hermosa voz que siempre nos acompaña en sus canciones. Una hora más de esas inolvidables, porque hoy, lunes festivo, recordamos a través de nuestra música nuestras canciones románticas. Aquí está Miguel Gallardo.

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1: 9:10 minutos en la noche, te llevaré, sí, te voy a llevar por este viaje musical a seguir disfrutando de las inolvidables. Con la voz de Colombia, Bésame y Beto Fernández.

0: Soy Diana Higuita y te acompaño en este gran especial del lunes festivo que se llama Las Inolvidables del Corazón. Aquí está el dúo Pecos.
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18 minutos en la noche y llega la felicidad, porque como dice Fórmula Quinta, ahora sé que me quieres. Esta es la voz de Colombia, Bésame, festivo inolvidable.

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2: 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Pero también si escuchas a José José, es porque estás escuchando la voz de Colombia. Bésame. Ya son las 9:32 de la noche.

9:39 minutos en la noche. Si hay una canción romántica y enamorada, es esta. Leo Dan con Más Dulce Que Tú. Yo creo que si la dedicas, van a suspirar de amor por ti. Seguramente no te van a olvidar fácil. Y lo mejor, te van a querer muchísimo. Esta es la voz de Colombia. Bésame con este festivo inolvidable.

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1: 9:46 minutos. Es una hora perfecta también para disfrutar de una bebida caliente. ¿Qué tal un tintico, un cafecito, un chocolatico? Bueno, siempre con la Voz de Colombia, bésame.

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1: Y se cierra esta hora musical con algo de Rocío Dúrcal. 9:53 minutos. Me refugié en tu juventud, inolvidable del corazón.

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6: 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Qué paz refleja tu cara cuando duermes. Ya es casi la hora de empezar un nuevo día y la verdad, reconozco que no me gusta nada madrugar. Quizás sea esa la razón por la que tengo. Tanto que cada mañana me regales tu primera mirada, sonrisa y que me digas buenos días, mi amor. Me encanta mirarte cuando me preparas el café. Te preocupas tanto de lo mío que se te olvida y no te importa que el tuyo se esté quedando frío. Siempre piensas antes en mí que en ti, siempre. Y no sabes cuánto te quiero. Necesito ese beso tuyo de ayer, de hoy, de siempre. Ese beso que me das cuando me marcho y cuando regreso. Cuando llego a casa tarde, cansado y con problemas, y tú me recibes con los brazos abiertos. Me ayudas, me oyes y sobre todo me escuchas. Y eso alivia mis penas. Hoy desperté abrazado a ti. Me gustó tanto mirarte. Tenías los ojos cerrados en la luz y la mente abierta a los sueños. Tu cuerpo completamente desnudo. Mis manos parecían tener alas. Se me escapaban, volaban hacia ti. Te deseaban y te acaricié de los pies a la cabeza. Sabes cuánto te quiero. Hay veces que no nos hacen falta ni las palabras para entendernos. Nos basta con mirarnos. Y si por alguna tontería discutimos, acabamos encontrándonos donde más cerca nos sentimos, más unidos, nuestra cama. Si nos va bien o mal, yo a tu lado y tú al mío. Juntos, fundidos como arena y cal, como agua del mismo río. Hay quien no entiende este amor, hay quien nos da la espalda. ¿Qué más nos da? Si tú y yo sabemos que cuando nos conocimos, decidimos echar el ancla.

miras como si aún fuera un crío. Pareces adivinar que estoy sintiendo frío y me echas otra manta. Me gusta cómo me tratas y me gusta cómo me amas. Eres el mejor regalo que me ha dado la vida. No sabes cuánto te quiero. Compartes todas mis cosas, todo lo que se puede sentir cuando de verdad se ama. En esos momentos de entrega tuya y mía, donde solo hay un testigo que nos mira, calla y guarda nuestra intimidad.

Su voz que trascendió no solamente en la música, sino también en esos poemas de amor. Camilo VI, no sabes cuánto te quiero. Son las 10:04, estamos iniciando una hora más de este festivo inolvidable, gran especial para hoy. Nos quedan, sí, 2 horitas para seguirlo disfrutando. Él es José Luis Perales, la canción se llama Sí.

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1: Me estaban pidiendo el Roberto Jordán y aquí está esta maravillosa inolvidable. Amor de estudiante a las 10:19.
2: Eso

0: con un corazón sincero. ¿Era Rocío Dúrcal? No sirvo para estar sin ti.
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0: Son ya las 10:25 minutos en la noche.

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1: Son las 10:32 minutos, notas musicales que nos hablan del amor. Aquí está Julio Iglesias en las inolvidables del corazón.

0: José Augusto con Yo Quiero Ser a las 10:38 minutos.
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1: Un abrazo también a esta hora para Enrique, que dice que está entrando a la ciudad y que lo mejor es que ya tiene señal para escuchar la voz de Colombia Bésame. Bueno, va ahí en su vehículo y le deseamos, por supuesto, un feliz regreso a casa. Él quiere escuchar a Dani Daniel, con qué pena me da, y aquí está.

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2: 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Y si escuchas a Camilo Sesto con toda la razón, estás escuchando la voz de Colombia, Bésame, nuestro rey de la balada. Aquí está, con la canción Celos, a las 10, ya 55 minutos en la noche.

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0: 12 de octubre, nos queda una hora para finalizar este festivo inolvidable con tantas canciones para recordar. Era Raúl Santi el que escuchaban con Basta Ya, y ahora llega Gianfranco Pagliario con No te vayas entonces.
1: 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La más verde primavera todavía no ha llegado. No hemos encontrado todavía el tesoro más grande ni el camino más corto. La más hermosa canción aún no la hemos cantado. Ni hemos comido todavía la fruta más madura, ni hemos bebido el mejor de los vinos. Y estoy seguro que las palabras más dulces que tenemos para decirnos todavía no las hemos dicho. No te vayas entonces, quédate. Quédate conmigo y esperemos juntos los días más felices que todavía no hemos vivido.

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1: Y esa boca de chicle, le ponemos ese ritmo musical diferente a la noche con Oscar Golden a las 11 ya 12 minutos.

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1: Son las 11:20 minutos y bueno, sí, hay personas que están laborando en este momento, que están en su trabajo. Una de ellas es Angelita, que se reporta y dice que si le sonamos a Matías Bazar.

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2: No se vayan a perder este Conversemos con Sandro. De verdad que es recomendadísimo para conocer mucho más de la historia de esta gran mujer, Tormenta. Ya son las 11:27 minutos. Sabú, es mi amor.

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1: Es momento, es la hora exacta, las 11:34, para cantar junto a José José, me basta.

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1: A las 11:41, como dice Leodán, qué hermosa noche. Sí, así esté lluviosa, así esté fría, siempre será algo bonito. La noche o el día. Qué hermosa.

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1: En la cárcel de tu piel, así se llama esta gran inolvidable del corazón que nos trae Braulio a las 11:48.

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1: Ya se los había mencionado con Manuel Otero, vamos a cerrar esta hora musical y no solamente la hora, el día también. Feliz resto de amanecer. 11:55 minutos, soy Diana Higuita y los acompañé con la dirección y programación de Sandro Alberto Muñoz. ¡Chao!

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2: Ha llegado el martes y también llegué yo por acá. Entonces, muy buenos días, ¿cómo están? ¿Qué más? Qué alegría me da poder acompañarlos en este martes 13 de octubre. Yo soy Dayana Gutiérrez, dirección y programación de Sandro Alberto Muñoz. 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
1: 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Ay, ay, ay. La bienvenida a la Navidad con La Voz de Colombia, Bésame. En ese gran concierto que se volvió tan nuestro con Antonio de Jesús, Paco de América, Yo Me Llamo Sandro de América también. Y muchos artistas más. Y la Planchoteca Bésame, por supuesto. 12.5.

Esta canción de Rudy Márquez me encanta porque dice: no puedo odiar lo que una vez amé. Ya son las 12 minutos, llega Lorenzo Antonio con la última carta. Ya viene en camino también Juan Gabriel con Ya lo sé que tú te vas. Ay, qué canción sotas. Pero mejor dejamos que Juan Gabriel nos cante, lo hace mucho mejor. Ya son las 12:12. Hoy se

0: Cada canción en La Voz de Colombia besa, menos eriza el corazón y el alma. Ya son las 12:19 minutos. Amor que mata, de Álvaro Torres. Por acá la solicitaron a través del 302-2729-949. Y como ustedes son nuestros consentidos, que los más importantes, esa es la idea, que se puedan complacer con cada canción. Ya viene también Pimpinela con Aesa.
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0: el martes 13 de octubre. Por acá está presente, ya son las 12:22.
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0: Mis mujeres lindas llamadas Noelia. Aquí está la canción de ustedes, hermosas, 12:25.
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1: Algunas personas les guardan un poquito de agüero al martes 13, creo que es. Nada de agüeros. Hoy es un día de mucha bendición y solamente nos van a pasar cosas muy bonitas. Ya son las 12:29 minutos.

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1: Lo intentamos una y otra vez, Andrito, siempre son las 12:39.

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1: Olga y su compañera que están en España, yo sé que ya van iniciando en esa jornada laboral, ¿cómo van? Y sé también que les encanta esta canción, ya son las 12:42.

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1: Lo importante, mis bellos oyentes, siempre es mantener nuestra esencia y que las personas nos conozcan así, siendo tan honestos, tan transparentes, con un corazón tan noble, un corazón muy servicial. Recuerden que venimos a este mundo también a servir. Son las 12:49 minutos. Muy buenos días. Feliz martes.

Buenos días, Diana. Mi nombre es Karen y los estoy escuchando desde Polonia. Pues aquí ya son las 7 de la mañana, 55 minutos. En Colombia ya son las 12, 55 minutos. Nos llevan 7 horas de diferencia. ¿Cómo les parece?

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3: Es la una en punto. 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
5: Desde la hora anterior dije, voy a guardar estas dos canciones de Julio Iglesias para sorprender a mis oyentes hermosos e iniciemos una hora como debe ser. Ni te tengo ni te olvido. Y a veces tú, a veces yo, con Julio Iglesias y también con Dayana Gutiérrez por acá con ustedes, la dirección y programación de Sandro Alberto Muñoz. A la una, un minuto, la hora colombiana.

esta semana, mis bellos oyentes, se nos va a ir más rápido de lo normal porque tuvimos puente incluido en Colombia. Entonces tenemos que aprovechar muchísimo todos los días, los minutos, los descansos, también los días donde estamos trabajando, ese horario laboral. Bueno, tenemos que ser muy productivos. Ya es 1:08, empezamos muy bien porque en este momento estamos siendo muy productivos.

La tarea infaltable de cada momento es enamorarnos cada vez primero de nosotros y también de esa persona que tenemos al lado, y enamorarla también. Esa es la tarea siempre. 1:11 minutos.

0: Diana, buenos días, ¿cómo estás? Mi nombre es Michael. Mientras estoy trabajando en una farmacia 24 horas, quisiera escuchar la canción Dueña de mi Corazón. Muchas gracias. Con todo el gusto, por supuesto, una 15 minutos.
1: Está

Escuchamos la voz de Colombia, Bésame Medellín, como le dice con mucho cariño José Luis Rodríguez, la ciudad de las flores. Ya es la 1:19 minutos.

Hoy es 13 de octubre, martes, con la voz de Colombia, Bésame, cantando, cautivando nuestro corazón a través de estas lindas melodías de la década de los 70, los 80, que hoy todavía siguen presentes, enamorando cada generación. 1:25 minutos.

Hola Diana, mi nombre es Albert. Nunca he escrito La Voz de Colombia, Bésame, pero soy fiel oyente. ¿Me podrías complacer con la canción Dicen que dicen de Luis Ángel? Muchas gracias. Albert, bienvenido. Ya te voy a agregar para que te animes más, nos envíes más seguido tus mensajes y además solicites esas lindas canciones. Una 28 minutos.

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1: Nuestro corazón nos lleva a la felicidad, Sandrito, 1:34 minutos.

Y a la 1:39 minutos nos disponemos para escuchar a Camilo VI con su canción ¿Qué será de ti? Y además les voy a adelantar, ya viene José Vélez con Un año más, Miguel Gallardo también con Muchachita.

0: Vea pues cómo corre el tiempo, ¿cómo les parece? Ya solamente quedan 15 minutos de esta hora, 15 minutos donde vamos a estar, por supuesto, con las mejores canciones, con las buenas invitaciones y con la mejor compañía, porque estamos todos junticos acompañándonos.
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Si nos tomamos a veces el tiempo para quejarnos un poco de lo que pasa en el día a día, ¿por qué mejor no nos tomamos más el tiempo para agradecer por las cosas bonitas que nos rodea? Así nuestra perspectiva de la vida y nuestra mentalidad cambia. 1:48 minutos.

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3: 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Llega a esa de José José a la 1:52 minutos.

La pregunta que les voy a hacer en este momento es para que ustedes se la respondan con toda la sinceridad. ¿A quién quisiera tener ahora en este momento? Unas 55 minutos.

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1: El inicio de esta hora es demasiado prometedor porque es con Sandro de American 2 con los mejores, sin sentido y la vida sigue igual. Soy Dayana Gutiérrez, mucho gusto, buenos días.
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1: Y si nos gustó esa primer canción de Sandro de América, esta también nos va a encantar, mis hermosos oyentes. Ya son las 2:08 y la canción es La Vida Sigue Igual.

Muchos negocios en este momento en el exterior empiezan a abrir sus puertas para los diferentes clientes que estoy segura que les va a llegar hoy muchísimos. Ustedes van a quedar sorprendidos de todas las ventas que van a tener. Muchos abrazos, muchos éxitos y muy buena fe. La fe siempre mueve montañas. Son las 2:11 minutos.

Diana, muy buenos días. Mi nombre es Fernando, siempre conectado con la voz de Colombia. Bésame desde Guatapé. ¿Me podrías, por favor, complacer con la canción He venido a pedirte perdón? Muchas gracias. Pero claro, 215.

A muchos de ustedes se les llegará ese recuerdo de esa persona que les dedicó esta canción de Claudia de Colombia que se llama Tengo Ganas de Ti. Ya son las 2:26.

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1: Ay, Sandrito, qué lindo mensaje. Muchas gracias. Ya son las 2:31 minutos.

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1: Ya faltan 20 minutos para que sean las 3. Son 20 minutos que pueden pasar muchas cosas. Por eso siempre hay que vivir cada minuto, cada instante, de la mejor manera, como si fuera el último, dicen por ahí.

muy de la mano con Camilo Sesto. Sergio Facchelli compuso muchas canciones con él y también incluso tras bambalinas en producciones de diferentes discos. Ahí estuvo Sergio Facchelli, un gran maestro que tuvo él también en su carrera musical. Son las 2:43.

Si van manejando por carretera, recuerden que es muy poca la luz que puede uno a veces tener en medio de ese viaje. Así que manejen con mucha precaución, con mucha atención y también con calma. Ya van a llegar 2:48.

Claro que los saludamos con los muy buenos días. ¿Cómo amanecen? ¿Cómo están? Buen provecho. En La Voz de Colombia, bésame aquí en nuestra casa romántica. Los seguimos acompañando siempre. Ya son las 2:51.

Me parece muy oportuno el momento a las 2:56 minutos de recordar esta canción de Leo Dan que se llama Esclavo y Amo. Hace rato no la escuchábamos y como nuestro gran archivo musical lo permite, lo vamos a escuchar en este momento. ¿Listo? La última canción de esta hora.

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4: Es martes, el segundo día de la semana, ya es el 13º día de este mes y con La Voz de Colombia, Bésame, empezamos esta hora entonces con Jordano, recordándolo con Manantial de Corazón y también No Voy a Mover un Dedo, en Dos con los Mejores. Yo soy Dayana Gutiérrez, para quienes no me conocen, no me han escuchado por acá, siempre estoy con ustedes en las madrugadas románticas desde Colombia. Dirección y programación de Sandro Alberto Muñoz y ya son las 3:01.

0: días, Dayana. Mi nombre es Alicia. En este momento los escucho desde Madrid y me encanta decirles a todos ustedes que acá tienen muchos oyentes de La Voz de Colombia. Bésame, disfrutamos de esas lindas canciones. ¿Me podrías complacer con la canción Corazón Mágico de Diango? Muchas gracias. Yo amo La Voz de Colombia. Bésame, tan linda Alicia. Ay, nos alegra mucho saber que hay tantos corazones enamorados y que comparten además la sintonía en el mundo entero. Son las 3:08.
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0: El mundo entero avanza con cada minuto y con cada canción también de La Voz de Colombia. Bésame, pues, en Colombia ya son las 3:12 minutos. 3:12, que no se les haga tarde.
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por ahí dicen que el que busca encuentra, y por acá estaba buscando un gran éxito de Amanda Miguel y está listico para nosotros. Hace rato no la escuchábamos. El pecado, que llega a las 3:14 minutos.

Mientras estábamos cantando todos entretenidos El Pecado de Amanda Miguel, está por acá Alfonso diciéndome, por favor, con la canción de Rafael, siempre estás diciendo que te vas. Muchas gracias. 318. Siempre estás.

0: Tenemos muy claro, mis bellos oyentes, que si estamos escuchando o si vamos a escuchar a Roberto Carlos, escuchamos...
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0: Reitero mi amor por ustedes con esta canción tan divina, Cóncavo y Convexo, a las 3:21.
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2: Es un gran capítulo que hay que verlo completo porque hay muchas curiosidades que tal vez no conocíamos de nuestra hermosa Tormenta. Ya son las 3:24 minutos, invitados entonces para buscar en Bésame Colombia, nuestro canal de YouTube, Conversemos con Sandro, y ver todos los capítulos además que tenemos ahí para ustedes.

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1: El principal reto, Sandrito, del día es saber vivir la vida. Ese es el principal y el mayor de todos. Ya son las 3:32.

hagan las cosas con pasión, mis bellos oyentes. Hagan las cosas con tanta entrega, con tanto amor, y van a ver que los resultados hablan por sí solos. Ya son las 3:35.

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Muy buenos días a las 3:38 minutos. ¿Ustedes recuerdan esa mujer tan divina que se paraba en el escenario con unos vestidos espectaculares, con esa elegancia que solamente ella tenía? Bueno, les hablo de Rocío Jurado, que además hablaba también por medio de sus gestos, sus manos. Ella nos va a cantar en este momento Ese Hombre. ¡Qué gran clásico!

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1: La emisora que siempre nos enamora el corazón, ya son las 3:43.

Un viaje para nuestra infancia. Muchos de nosotros nacidos en los 90s conocimos esta canción tal vez por nuestros papás. Yo soy una de ellas. Café y Petróleo, ya son las 3:48 minutos.

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1: ¿Cómo va ese viaje? ¿Cómo va ese recorrido? ¿Cómo va ese camino y esa carretera? En Colombia, pues hemos estado teniendo muchas lluvias, mucha precaución al manejar. Son las 3:49.

Hola Dayana, muy buenos días, ya casi te vas. Ay, ustedes ya saben. ¿Me podrías complacer por favor con la canción El Amor y la Felicidad antes de que te vayas? Mi nombre es Andrea, un abrazo muy grande y gracias por estas lindas melodías mientras estamos trabajando. Gracias a ustedes, son quienes solicitan estas lindas canciones siempre. Son las 3:53.

Lo dijo muy bien Andrea hace un momento que yo ya me iba a ir. Sí, ya faltan 5 minutos para que sean las 4. Ya llegó David Montoya para iniciar Bésame las Mañanas. Así que junticos vamos a hacer esta mañana muy especial con esas canciones consentidas. Los quiero mucho. Feliz martes. Un abrazote gigante.

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3: Vamos a iniciar en cuanto a la música con uno de los grandes. Señoras y señores, con ustedes, José José. ¿Y quién puede ser? Y me basta. La dirección y programación es de Sandro Alberto Muñoz. Yo soy David Montoya. Qué privilegio, como ya es costumbre, hace unos años. Sí, van pasando los años. Poder despertar contigo.

0: 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Son las 4 de la mañana, 5 minutos.
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1: La voz de Colombia, bésame, mucho más enamorada. 4:08 a.m. Ya viene Sergio Denis en instantes, Lorenzo Santamaría, Juan Bau y también Sandrina hasta ahora nos programa Yuri. También a Daniela Romo, bueno, hacen parte de una década maravillosa también, inolvidable de los años 80.

4:15, hoy es 13 de octubre ya del 2026, martes 13. 13 de octubre, con la voz de Colombia, Bésame, vamos a disfrutar del inicio de esta semana laboral que, bueno, precisamente también significa el retorno a las aulas de tantas y tantas personas que estuvieron disfrutando pues de la semana de receso. A las 4:15 minutos, Juan Gabriel.

Si estás con nosotros en Medellín, amiga, amigo de La Voz de Colombia, bésame, estaremos mañana, mañana miércoles, durante todo el día, desde las 6 de la mañana hasta las 6 de la tarde. 6 de la mañana, 6 de la tarde. En el Jardín Botánico, con mujeres emprendedoras, berracas, echadas para adelante. Hay tantas buenas noticias que están ocurriendo en nuestra ciudad que queremos contártelas para que además nos acompañes y llegues allí y nos conozcamos, porque vamos a estar originando todos los programas con todos los talentos desde allá. En el centro, esto es en el Jardín Botánico de Medellín, te esperamos. Son las 4 de la mañana, 28, La Voz de Colombia, bésame.

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1: 4:32.

0: De por qué te estoy queriendo, no preguntes la razón. La voz de Colombia, bésame, más romántica. 4:38 minutos.
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Son las 4 de la mañana, 45 minutos. Vamos a dar un vistazo al pico y placa en este instante. Hay muchas personas que hasta ahora están a punto de salir para su trabajo, bueno, para el descanso también, después de haber estado en el turno laboral. Hoy es martes, particulares y motos con los dígitos 1 y 4 tienen restricción. 1 y 4. La voz de Colombia, bésame.

Estamos en Instagram, también en TikTok, @BSMMedellín. Hoy martes vamos a tener el TikTok Live que normalmente hacemos los lunes, pero como ayer fue festivo, vamos a hacerlo hoy de 12 a 2 de la tarde en @BSMMedellín. La voz de Colombia, Bésame 455. Aquí está Dani Cabuche.

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3: A Julio Iglesias lo vamos a disfrutar el doble porque viene con dos de sus mejores canciones, Me Olvidé de Vivir y Que No Se Rompa la Noche. Soy David Montoya.

Normalmente el WhatsApp lo tenemos habilitado desde las 6 de la mañana porque pues hasta ahora le están haciendo mantenimiento, pero yo veo que esto ya está listo. Quiero escucharte también a través del 302-27-29-949. Si aún no nos tienes, bueno, pues guárdanos en tus contactos porque nosotros te vamos a guardar también. Incluso si nos dices agrégame, te vamos a agregar para que puedas ver los estados y nos mandes reporte de sintonía en video, en fin. Ya cuando te tengamos agregado vas a ver la dinámica que es exclusiva también a través del WhatsApp. Más 57-302-27-29-949. 302-27-29-949. 5 de la mañana, 14.

0: Así fue la canción de Juan Isabel Pantoja aquí en La Voz de Colombia. Bésame, son las 5 ya de la mañana, 22 minutos. 302-27-29-949.
1: Hola, David.
0: Hola, buenos días.
1: Muy bonito amanecer. Con Adriana desde aquí, España, Málaga, como siempre conectada con la mejor emisora del mundo. La Voz de Colombia. Bésame. Bueno, ustedes son la mejor compañía. Un beso muy fuerte para todos y un abrazo grandísimo. Sandrito, recuerda que te amo, que a veces no estoy ahí hablando, pero todos los días estoy pegada a ustedes.
0: Oiga, Sandrín, oiga, bueno, muchas gracias a ti por estar con nosotros. Le das vida a nuestras voces al sintonizarnos. 94.9 aquí en Antioquia y allá en Málaga, España, como en cualquier parte del mundo, en bésame.fm/Medellín.
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0: Estamos en la Madre Patria ahora con Rafael, una locura.

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2: Bésame. ¿Ya viste de Tormenta? Si aún no, este es el momento, porque ya está próximo a salir el capítulo de esta semana, porque cada semana hay un nuevo. La Voz de Colombia, Bésame, en YouTube está como Bésame Colombia. Son las 5:31.

0: 5 ya de la mañana 36 en la voz de Colombia, Bésame, Winnie Pooh.
1: Don David Montoya, muy buenos días. Aquí con el viejo Winnie Pooh, reportando sintonía aquí con la voz de Colombia, Bésame.
0: Excelente a toda la gente de transporte
1: público. Un saludo muy especial ahí para mi hijo Steven Hernández en los Estados Unidos.
0: Steven.
1: Para la despachadora más mala que tiene Aranjuez Santa Cruz, que se llama Ángela.
0: Oiga.
1: Para el compañero Juan Rabias en el taxi 623 del Envigado.
0: Claro que sí.
1: Aquí bien sintonizadito. David, haga mi favor. También un saludito muy especial aquí para el bombero Carlos.
0: ¿Sí,
1: y para Juliela, que vende las tarjetas aquí en Transporte Aranjuez Santa Cruz. Para el senador John Jairo.
0: Toda la gente la
1: tan amable, mucho, nos puede colaborar con un temita bien sabroso. Paisaje, que Dios lo bendiga. Buen día.
0: La voz de Colombia, Bésame, es martes.

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0: Estamos en La Voz de Colombia, Bésame en las Mañanas. Cada despertar tenemos esta cita con las canciones que nunca se olvidan. La Voz de Colombia, Bésame, buenos días.
1: La Voz de Colombia, muy buenos días.
0: Carlos, ¿qué dice?
1: Un bello amanecer en Andes, Antioquia. A mí me gustaría que me colocaran la canción. Tengo miedo que como un pájaro te me vueles de la mano.
0: De una, de una.
1: Tengo miedo.
0: Claro que sí, Carlos, con mucho gusto.
1: Todo lo que hago sea en vano. Yo escucho La Voz de Colombia, Bésame. Y

0: Este es el pico y placa para hoy martes con los dígitos 1 y 4. Hay restricción. Qué buen puente festivo vivimos. La voz de Colombia, bésame. 5:52.
1: Mejoraste.

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5: Son las 6 en punto. 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

0: ¿Qué tal? Buenos días, un abrazo gigante para todos y para todos. Tarde o temprano algún sueño se cumple. Y pasan los días, gente linda, sin que el cielo se mueva. Un abrazo. Solo existen dos días en el año en el que no se puede hacer nada. Uno se llama ayer y otro mañana. Por lo tanto, hoy es el día ideal para amar, para crecer y para hacer, y principalmente para vivir, gente linda. Le repito, existen dos días en el año en que no se puede hacer nada. Uno se llama ayer y otro mañana. Por lo tanto, hoy es el día ideal para amar, para crecer, hacer y principalmente vivir. Aquí estamos, Dayana Gutiérrez, Santo Alberto Muñoz, somos Alma Corazón. Para una vida que son ustedes los mejores oyentes del mundo, desde la voz de Colombia, bésame. Hoy es martes, gente linda, después del puente festivo. Aquí estamos ya con ustedes para compartir una mañana especial. Ya hoy es 13 de octubre, martes 13. La suerte no está en el número, está en tu actitud. Buenos días y que tengas un martes 13 maravilloso. Dayana, buenos días.
1: Buenos días, Andrito. ¿Cómo estás? Feliz martes.
0: Feliz martes, aunque sea martes 13, que nada te detenga.
1: Ah, no.
0: Hoy es un día para avanzar y para sonreír.
1: Exacto. Antes hoy es un día mucho más bendecido. Salgan de su casa con ese pensamiento clarito. Total. De que hoy vamos a encontrar cosas muy bonitas.
0: Sin miedo, sin excusas.
1: Nada.
0: Y con muchos motivos para agradecer.
1: Y con sombrillita.
0: Ah, sí.
1: Y busito.
0: Sí, es verdad. Abrigados. Buenos días.
2: Sandrito, Dayana, muy buenos días. Le habla Pedro Pablo Zulo de municipio Marini. Ya quiere escuchar la canción Soy un corazón tendido al sol de Víctor Manuel. La voz de Colombia, bésame. Tengo un excelente día.
0: Un corazón tendido al sol.
1: Sí, señor. Ese mismo.
0: Muy bien.
1: De Víctor Manuel.
0: Un saludo desde Milán, Italia.
1: Uy.
0: Siempre conmigo, así me acercan a mi país, que es nuestro oyente que está en Italia. Buenos días.
3: Mi querida familia de Colombia.
0: Buenos días.
3: ¿Cómo están? Para Sandro de Ana, Dios me lo bendiga siempre. Bueno. Habla Jaime Jurado, un conductor de esta ciclación de Medellín.
0: Un abrazo, don Jaime.
3: Hoy es un día muy lluvioso, muy frío.
0: Pasajeros.
3: Pero hay que dar bendiciones por todo esto. Y si me pueden comprar con mis juegos en el estudio, lo agradezco mucho. Buen día para todos.
0: Buen día, un abrazo gigante. Buenos días. Hola.
4: David, buenos días. ¿Cómo están? Les habla Alonso González de aquí del barrio Pedregal. Tengan un excelente día, bendecido. Por favor, para solicitarle la canción de Julio Iglesias, Momentos.
0: Momentos de Julio Iglesias. Vamos con la lluvia, yo la 50, ¿le parece?
1: Me parece muy bien, Sandrito.

0: Las 6 de la mañana, 19 minutos, 619-302-2729-949. Nuestros oyentes.
1: Un saludito muy especial para Juan Rabias en el 623 de Envigado. Para la despachadora más mala que tiene Santa Cruz, Ángela. Y la despachadora más buena, Sandra. El resto de compañeros de Transporte Aranjuez Santa Cruz.
0: Un abrazo. Muchas gracias.
2: Esos saludos. Son las 6 de la mañana, 20 minutos, más oyentes, Sandrito.
0: Don Antonio, por acá está Don Antonio, dice buenos días.
2: Hola, don Antonio.
3: Sandro, buenos días, mi hermanito, Dios lo bendiga.
0: Buenos
3: Sandro,
0: días.
3: Si me puedes complacer con la canción. Mira lo que estás dejando atrás, mira lo que estás dejando atrás. Ah, hazlo por ti, vuélvete. Por favor, yo escucho Bésame, la emisora del amor.
0: La voz de Colombia, Bésame, te enamora. Buenos días, Sandrito y Dayana. Gracias por su actitud todos los días. Nos llenan de positivismo. Feliz semana desde Boyacá. Los escucho todos los días. Por favor, me regalan la canción de Ya No Volvió, de Rudy Márquez.
2: Listo.
0: Esa es memoria, ¿cierto? Uh-huh. 302-2729-949.

0: Las 6 de la mañana, 6:23, tenemos frase del día con Dayana Gutiérrez en esta mañana de martes.
1: Tu vida actual es el resultado de las decisiones que tomaste en el pasado.
0: Gracias.
1: Tu futuro será el resultado de las decisiones que tomes hoy.
0: De acuerdo.
1: Muy, muy de acuerdo, Sandrito.
0: Total. ¿Me la repite, por favor?
1: Claro. Tu vida actual es el resultado de las decisiones que tomaste en el pasado. Tu futuro será el resultado de las decisiones que tomes hoy.
0: Amén.

0: Las 6 de la mañana, 27 minutos. Buenos días.
1: Buenos días, Dayana y Sandro.
2: Hola, ¿qué más?
1: Si ya tan amable colocarme el tema, no me dejes así de Rodolfo y Carly. Llevo días pidiendo la misma canción y no me la han colocado.
2: Ay, ¿cómo así?
1: Un feliz y bendecido día, gracias. Ojalá me la coloquen, ¿no?
0: Buenos días.
3: Sandito, Dayana, muy buenos días. Dios los bendiga.
2: Hola, ¿cómo estás?
3: Aquí en compañía de la mejor, la voz de Colombia. Bésame. Habla Daniel de acá, de la Gabriela.
0: Un abrazo.
3: Por ser tan amables, el disco que inventé de Fausto. Muchas gracias, Dios me los bendiga.
0: Un abrazo.
4: Hola, hola, la voz de Colombia, bésame, aquí con Rubén Toro. Aquí siempre escuchando, aquí en la ruta Barrio Cristóbal, yo manejo la 181.
0: Un abrazo.
4: Y para saludar a todos los compañeros. Y que todos los bendiga a todos. Y un buen día para todos. Y por favor, quiero escuchar la canción de Jorge Muñiz, casi siempre, la voz de Colombia, está en mi mente.
5: Dayana, muy buenos días. Reportando sintonía desde el municipio de San Carlos. Para si me pueden complacer con la canción Mi Gran Loco y Dulce Amor.
2: Listo.
5: Muchas gracias, Dios los bendiga, que tengan un excelente día.
0: Un abrazo, Dios te bendiga. Buenos días, gente linda.
6: Buenas, buenas, Sandrito, Dayanita. Excelente y bendecido día para ustedes. Excelente y bendecido inicio de semana. Con mucha lluvia, con mucho frío, pero siempre con el calor humano de la voz de Colombia. Bésame. Yo soy Quique de Manrique y el día de hoy me gustaría que me complacieran con una canción. En la versión que la tengan se llama ¿Qué pasa entre los dos? Me dio les pague, recuerden que con amor todo florece. Yo también escucho la voz de Colombia. Bésame.
2: ¿Qué pasa entre los dos? Muy linda esa canción.
0: Maravillosa, buenos días.
2: Hola, buenos días. 302-2729-949.

0: 6:32.
1: Fausto, vuelve a empezar otra vez, ¿sí? 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
1: Casi siempre estoy pensando en ti, dice Jorge Muñiz en esta canción.
2: Ay, qué canción tan linda, Sandrito, en esta mañana de martes. Ya son las 6 de la mañana, 35 minutos.
1: En instante la invitada, invitado o invitados.
2: Hoy tendremos invitado de México.
1: Invitado de México.
2: De México.
1: ¿Estás segura?
2: Sí, México.

0: Después de la siguiente canción, tendremos entonces el invitado de hoy que viene desde México.
1: Gran invitado, con mucho brillo.
0: Vamos a recordar a Silvana Di Lorenzo. ¿Qué pasa entre los dos?
1: Ay, ay, ay, qué gran pregunta, Sandrito.

0: Las 6 de la mañana, 41 minutos, en La Voz de Colombia, Bésame, 6 de la mañana, 41. Llega el invitado de hoy a Bésame las mañanas. Antes de las 7, ya nos sorprende con un invitado que ustedes mismos solo programan a través de nuestro WhatsApp, Bésame, el 302-2729-949. Hoy llega desde México.
1: Ah, sí, señor.
0: ¿Va a dar pistas o va a decir quién es?
1: Sandrito, es que las pistas de él ya son muy...
0: muy evidentes.
1: Muy evidentes.
0: Ah, bueno. ¿De una vez decimos?
1: Sí, de una vez, mi Sandrito.
0: Con ustedes...
1: Emanuel.

¿Cuántos hemos tenido un terco corazón, Sandrito? Muchos. Tal vez por eso fue el éxito de esta canción, que muchas personas se identificaron y dijeron: estoy viviendo con un terco corazón.

0: Resulta que a los 8 años nuestro querido Emanuel tuvo una pérdida muy grande en su vida que lo marcó para siempre, Sandrito, y fue la pérdida de su mamá. Pues drásticamente su infancia ocurrió cuando apenas tenía sus 8 añitos, su madre Conchita falleció a causa de un agresivo cáncer de pulmón. Emanuel ha confesado en diversas entrevistas que esta pérdida lo marcó para siempre, sumiéndolo en una etapa de mucha tristeza, de mucha soledad en su momento, de mucha introversión incluso porque se le dificultaba mucho socializar. Perder a su principal figura materna y referente musical a tan corta edad hizo que tuviera que aprender a defenderse de alguna manera de la vida y refugiarse aún más en el ambiente que su padre creaba a su alrededor.
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0: alameda. Debido a esa pérdida de la mamá, Sandrito y oyentes, él se fue inclinando mucho por el mundo y el gen artístico, digamos, que el papá tenía, que era torero. Él empezó por ese camino. Todos conocemos que en algún momento pues él recibió una cornada que fue lo que terminó por, digamos, alejarlo de ese mundo. Y pues por ese ladito, aunque no lo veía como algo principal, se iba a inclinar por el mundo musical, ya teniendo ese gen también de parte de su mamá.
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0: Resulta que entre ese tiempo de descanso de toreo, Sandrito y oyentes, el joven Emanuel aprendió a tocar empíricamente la guitarra y el piano, usando las canciones como una vía de escape emocional para procesar la ausencia de su madre y la presión de su entorno desde entonces. Tuvo un álbum rechazado que se volvió fenómeno histórico, Sandrito. Resulta que el álbum que podríamos decir que fue el más exitoso, que fue el año 1980, Íntimamente, producido por el legendario Manuel Alejandro y que contiene joyas como Insoportablemente Bella, Todo se derrumbó y Quiero dormir cansado, estuvo a punto de no sonar como lo conocemos. Cuando entregaron las maquetas iniciales de las canciones, los ejecutivos de la industria dudaban de que si el tono fresco e innovador de ese entonces que Emanuel estaba impregnando en la balada clásica funcionaría. Ellos decían, no creo que sea un buen resultado.
2: Equivocados estaban, ¿no?
0: Total, Sandrito. ¿El resultado cuál fue? Rompió todos los esquemas y se convirtió en uno de los discos más vendidos en toda la historia de la música en español, superando 5 millones de copias, cuando esa cifra era casi inalcanzable. Tremendo, ¿cierto, Sandrito?
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2: Sorpresas te da la vida.
0: Sorpresas.
2: Hay veces que los especialistas dicen que no, y mire que sí.
0: Lo que la vi, sí, Sandrito, a veces uno puede tener mucho conocimiento, sí, en cosas, total, y en el mundo musical, pero la vida de alguna manera le dice, no se las sabe todas.
2: De acuerdo.
0: Vea que no es así. Resulta que hay una canción, Sandrito, que tiene una anécdota que a mí me dejó sorprendida.
2: Sí.
0: Y es Todo se derrumbó dentro de mí. Esa canción tuvo un destino, digamos, en la historia algo trágico en la vida real y tuvo una censura incluso voluntaria por un tiempo. Porque, bueno, la canción fue producida y escrita por el legendario también Manuel Alejandro, como lo decíamos en el anterior disco Íntimamente. Esta conmovedora balada trata sobre la devastación y el vacío espiritual tras descubrir la traición de un ser amado. Sin embargo, la anécdota real más impactante sobre esta canción va mucho más allá de lo musical. Resulta que cuando ocurrió el devastador terremoto en la Ciudad de México, el 19 de septiembre de 1985, la canción estaba en su punto máximo de popularidad. ¿Cuál fue el veto voluntario? El impacto visual de la tragedia y la frase "todo se derrumbó" afectaron tan profundamente a la sociedad mexicana que varias estaciones de radio decidieron dejar de programarla por respeto al duelo colectivo y al dolor de las familias que habían perdido sus hogares. Emanuel apoyó completamente la empatía con el pueblo en ese momento histórico.
2: No lo sabía.
0: Tremendo, ¿cierto?
2: ¿Lo escuchamos?
0: No, es que, sí, claro. O sea, la letra de esa canción en un momento tan frágil como ese, sí pegaba mucho más fuerte, Sandrito.
2: Escuchémosla entonces.
0: Completica.
2: Y también tú y yo.
0: Hágale pues. Ay, me encanta.

0: Nuestro invitado de hoy, martes 13 de octubre, nuestro querido Emanuel, a las 6 de la mañana, 53 minutos, la hora presentada por Fenavi Fonav. 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
0: Hay muchas novedades que llegan a partir de este momento en nuestro espacio comercial. Ya viene tú y yo de Manuel, por supuesto. Son las 6 de la mañana, 54.

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1: Las 7 de la mañana, 6 minutos, 7:06. Era Emanuel, pues, el invitado especial de hoy. Usted le puede sugerir a Dayana a nuestro WhatsApp, Bésame 302-2729-949. ¿Qué artista desean para mañana o para estos días?
2: Por favor, que yo soy encantada cuando ustedes me dicen, quiero conocer más de este artista.
1: Aquí estamos, Dayana Gutiérrez.
2: Sandro Alberto Muñoz.
1: Somos Alma.
2: Corazón.
1: Para una vida que son los oyentes, los mejores del mundo. Pase lo que pase, cueste lo que cueste, siempre hacia adelante. Insistir, persistir y resistir también. Y nunca desistir. Hay que seguir para adelante siempre.
2: Eso sí.
1: Hoy está Fabián pidiendo las canciones de Rafael Acarrá. Hay que venir al sur y caliente, caliente.
2: Listo.
1: Muy buenos días, Dios los bendiga, Sandro y Dayana.
2: Hola.
1: ¿Qué dice por acá Beatriz Restrepo? Pues escuchémosla. Buenos días, Beatriz.
3: 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La emisora que me enamora. Buen día, mi nombre es Beatriz, reporto sintonía del barrio Florencia. Sandro, Dayana, porfa, me colocan Amar o Morir. Gracias.
2: Claro.
1: Buenos días, voz de Colombia, Bésame. Sandrito, más el favor y me coloca la canción infiel de Luis Aguilé. Gracias, Nubia de Itagüí. Sandro, qué pena, me equivoqué con su nombre, si me puso Sandrita.
2: Es autocorrector a veces.
1: Sí, no hay problema.
4: Muy buenos días, la voz de Colombia, Bésame, les habla Francisco Gutiérrez Zapata de la Mancha Amarilla. Dayana, Sandro, serían tan amables de complacerme con el disco Recuerdos de una Noche por los Pasteles Verdes. Muchas gracias, muy querido, muy formal. La voz de Colombia, Bésame, te enamora.
1: Buenos días, voz de Colombia, por favor, de Emanuel, seguía lloviendo afuera. Esa es una hermosa canción.
2: Ay, sí, es verdad.
5: Muy buenos días, Sandrito, un saludo muy especial para ustedes, un saludo para Dayana y todos los oyentes de La Voz de Colombia. Sería tan amable, por favor, de complacerme con la canción Nostalgia de Amor. Hoy, como ayer, yo escucho La Voz de Colombia, 94.9, Bésame.
1: Nostalgia de Amor. Nostalgia de Amor, creo que la Julia Graciela, creo.
6: Hola, buenos días, Bésame, habla María Eugenia Montoya desde Lipe Huelva, en España. Para saludarlos, saludar a toda mi Colombia, felicitarlos por el programa. Y solicitarles una cancioncita, Lloran las Rosas, de Cristian Castro. Dios los bendiga. Feliz día.
1: Buenos días.
7: Buenos días, Sandro, Dayana. Bendiciones. Hola. Habla con Wilmar Montoya de La Mancha Amarilla. Un saludo para todos mis colegas. Esta nada más le puede colocar como un títere a Amanda Miguel. Muchas gracias y bendiciones para todo el mundo. La voz de Colombia, Bésame.
8: Dayana, muy buenos días, un feliz y bendecido semana para cada uno de ustedes en la mesa de trabajo y los radio oyentes. Mi nombre es John Fernández Duque del Santuario. Espero que se encuentren muy bien y quería escuchar la canción Lo que no fue, no será, de José José.
2: Listo.
8: Yo escucho La Voz de Colombia, Bésame. Dios lo bendiga.
9: Feliz y bendecido día de la ciudad de Facatativá. Papito, Dios les bendiga y les proteja.
1: Amén, un abrazo. Dice, muy buenos días, me colocan por favor la canción de Dani Cabucha, Soy tu enamorado. Muchas gracias. Gloria, buenos días también para ti.
10: Hola, Sandrito de Dayana, muy buenos días. Sandrito de Dayana, ustedes son tan amables de colocarme, si me hacen el favor, el disco de Luisa María, güey, Murió Nuestro Amor de Verano. Claro. Muchísimas gracias, Sandrito y Dayana, una feliz mañana. Gloria desde acá de Titiri, Antioquia. Chao, los amo, los quiero mucho.
1: Jota dice, buenos días, Dios les bendiga. Un taco impresionante bajando desde San Antonio de Prado. Por favor, por escuchar, Yo Quiero Ser, de José Augusto. Yo escucho La Voz de Colombia.
2: Bésame.

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1: ¿Ustedes qué tienen en cuenta cuando están buscando un celu nuevo, por ejemplo? Sandrito, ¿qué puede tener en cuenta? ¿Que tenga buena memoria?
0: Sí, que tenga para poder guardar muchas fotos, ¿no?
1: Eso, Sandrito, entre tantas...
0: Y me gusta que sea resistente al polvo, a los golpes.
1: Ah, muy bien, Sandrito, eso me gusta. Yo sé que nuestros oyentes también tienen en cuenta esos detalles para elegir un nuevo celu. Porque yo digo que también es esencial que tenga una buena cámara para capturar todos esos momentos, que sea muy resistente, como dice Sandrito, y obvio que tenga buena capacidad para todo lo que necesitamos en el día a día. 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
0: Del invitado de hoy viene Manuel.
1: Ah, sí, maravilloso.
0: Seguía lloviendo afuera.
1: Ay...

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1: Esperando a Dayana para que me diga la tarea para hoy.
2: 7:35
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0: Las 7 de la mañana, 37, en La Voz de Colombia. Bésame, llega la tarea para hoy, tan esperada. En este comienzo de fin de semana, pues no, de la semana, después de un puente incluido. Sí. Estamos comenzando una semana laboral hoy. Así que estamos esperando la tarea.
1: Tarea de hoy. Si hoy tienes que empezar de cero, hazlo con actitud y determinación.
0: Empezar de cero no significa volver a la nada, sino reiniciarte con toda la experiencia, el aprendizaje y la sabiduría que ya acumulaste en el camino. Eso es volver a empezar.
1: Eso es volver a empezar, Sandrito.
0: Y además la vida es como un ajedrez. Hay veces que retroceder para volver a arrancar.
1: Eso sí, Sandrito.
0: Y la vida es como un columpio también.
1: ¿Cómo es el columpio?
0: Usted tiene que coger impulso.
1: Ah, sí. Y para arriba.
0: Claro.
1: Exactamente.
0: ¿Tarea para hoy entonces?
1: Si hoy tienes que empezar de cero, hazlo con actitud y determinación.
0: Así también lo cantó Nino Bravo, que se llama esta canción Volver a Empezar. Nino Bravo en La Voz de Colombia, ¿ves?

0: Volver a empezar. Aunque sea de cero, pero volver a empezar.
1: Eso sí, Sandrito. Con esa experiencia que ya tenemos, que es mucha ganancia, además.
0: Total. 7:41 a.m, después de la tarea, llega el momento para reflexionar, para llenar el espíritu. Y la reflexión tiene que ver también con unas afirmaciones sobre la tarea que la llana nos coloca hoy.
1: Ay, maravilloso, Sandrito. Así que estamos muy atentos a recibir ese momento especial.
0: Mira, el caso de un árbol. Uh-huh. El árbol es muy semejante a la paciencia, ¿no? Un árbol no crece de la noche a la mañana, ni se compara con las demás. Echa raíces profundas en silencio y extiende sus ramas hacia el cielo poco a poco. Si empiezas de nuevo, hazlo con calma, respetando tu propio ritmo y sin prisa para demostrarle nada al mundo. Wow. No hay nada para demostrar. La verdadera riqueza del tiempo, Dayana, cada minuto que decides aprovechar, es un ladrillo en el futuro que sueñes. Mientras que cada instante que dejas ir se convierte en una oportunidad perdida. El mañana no existe, solo tienes el hoy y este preciso instante para tomar una decisión diferente. No empiezas de cero, empiezas con esperanza.

0: experiencia. En realidad, cuando te toca reiniciar, no partes de la nada, sino de todo lo que ya viviste, sufriste y comprendiste. Las puertas se abren cuando sueltas el miedo a dejar atrás lo que ya no te deja crecer.
1: Wow, Sandrito. Muy tremendo ese mensaje.
0: Las puertas se abren cuando sueltas el miedo a dejar atrás lo que ya no te deja crecer. 7:42.

0: Las 7:50, buenos días, Dayana y Sandra. Me reporto desde San Pedro de Cartago, Nariño. Solicito la canción Brindo por ti y por mí de Tormenta.
1: Claro que sí, ya por acá, entonces la voy a anotar.
0: De Cartago. Vamos a colocarla ahí una vez, ¿le parece?
1: Bueno, me parece muy bien, Sandra.

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13: Ya son las 7 de la mañana, 56 minutos. 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
13: En la voz de Colombia, Bésame, 757 minutos, buenos días. 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
0: Son las 8 en punto. 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

0: Son los gratos recuerdos de una noche, los pasteles verdes en la voz de Colombia, Bésame. Seguimos, Dayana Gutiérrez, Sandro Alberto Muñoz.
1: Hola, ¿cómo están? Buenos días.
0: Somos Alma.
1: Mucho corazón.
0: Para una vida que son nuestros oyentes, que son los mejores del mundo.
1: En Bésame en las mañanas, buenos días.
0: 302-2729-94983.
2: Dayana, Sandrito, buenos días. Ahí me colocan el disco en esta noche de Estelita Núñez. Gracias.
1: Claro que sí.
0: Esta noche de Estelita Núñez. Buenos días.
3: Mari, Sandro, feliz y bendecido día para ustedes y todos los oyentes de La Voz de Colombia. Mari, tú me puedes hacer un favor y me puedes complacer con la canción Mi Gran Amor Se Ha Ido de los Moros. Muchísimas y muchísimas gracias.
0: Buenos días, Dios los bendiga. Para, soy Beatriz de Manrique, para si me pueden colocar, ¿qué será de mí? ¿Y dónde vamos a parar? Bueno, de los terrícolas.
1: Listo.
0: Luis Enrique, buenos días.
4: Muy buenos días para todos. Sandro y Dayana.
1: ¿Cómo están?
4: Todos los oyentes de La Voz de Colombia. Les hablo Luis Enrique. Tan amable me pueden complacer con un tema musical de Jaco Monti, que tiene en tus ojos. Saludos para toda la Mancha Amarilla.
0: Buen día. Dios los bendiga. Sandro y Dayana, quiero escuchar del invitado que tengo, de Manuel. Muchas gracias.
1: Ah, listo.
0: Vamos con Amar o Morir.
1: Me encanta esta canción, Sandrito. Ya son las 8 de la mañana, 4 minutos. Esta mañana va, pero mejor dicho, qué afán.
0: Va volando.
1: Qué afán.
0: Ya son 13 días de octubre, ¿no?

0: canciones más lindas de la cantante Amanda Miguel como un títere, también solicitada en nuestro WhatsApp, bésame, en el 302-2729-949. Bésame en las mañanas, es la mejor manera de comenzar el día. La vida es como un espejo y nos sonríe, gente linda, si la miramos sonriendo. 8 de la mañana, 11 en Colombia. ¿Escuchaste, Dayana, ese tono?
1: Sí, Sandrito.
0: Es el tono de la suerte. Mm. Es el tono de tu lotero.
1: Tu lotero, es la app de lotería, sí, con la que puedes jugar todas tus loterías favoritas. Ajá. Y ver los resultados desde tu celular de forma muy fácil y además segura.
0: Baloto, Lotería de Bogotá, Medellín, Boyacá, Cruz Roja, Cundinamarca y muchas más, gente linda.
1: Hoy no te puedes perder la bolsa millonaria de 10 mil millones de pesos. ¿Qué, del sorteo, qué? De la Cruz Roja, Sandrito.
0: ¿10 mil millones de pesos?
1: Uy, qué dicha.
0: Hoy, Sandrito, en el sorteo de la Cruz Roja.
1: Uh-huh.
0: Y si todavía no te has registrado en tu lotero, estás de suerte.
1: Ay, vamos a hacerlo.
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0: Eso está bueno, ¿no?
1: ¿Usted qué haría con 10 mil millones?
0: No, pues imagínese.
1: Ave María.
0: Me voy a registrar entonces. Es gratis. Para registrarse gratis, uh-huh, con el código
1: Bésame.
0: Con el código
1: Ahí
0: Bésame.
1: Estamos entonces.
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0: dale de beber, dice José José, lo que no fue, no será. 8 de la mañana, 16.
1: Llegó mañana, un amarillito. Llegó,
0: parece un canario,
1: ¿no? Un pollito. El solecito que no ha salido.
2: El sol que no hay. Llegué yo, llegó la alegría, la diversión. Pésame.
0: Exactamente. ¿Qué más? ¿Qué tal el fin de semana?
2: Con mucho friecito en casita con la familia, pero así es.
1: Pero
2: así
1: tenemos,
2: sí, delicioso. Y esta música se escucha rico, con frío, con sol, total, en la playa, donde quiera que estés.
0: No. ¿Ya cantó Bésame?
2: Bésame. Ah. Es que si es que usted no me presta atención, Sandro.
1: Ay.
2: Fue lo primero que hice.
1: Lo que estábamos hablando aquí internamente es que con el frío que hizo este fin de semana y Mikey, que es muy disciplinado, estuvo por allá nadando.
2: Pero me costó. Ay. O sea, llegó un momento en el que cuando uno mete el piecito a la piscina...
1: ¿Será que sí o será que no?
2: Y primero se tiene que duchar uno. Entonces uno es como, ay, que Dios mío, esas aguas heladas, no, congeladas, cristalinas.
0: ¿Y cómo estuvo la movilidad ahorita?
2: Uy, Sandro, también difícil. Salí a las 7:10 de la mañana de mi casa, yo que vivo por la 33 por Santa Gema. Mire la hora de llegar.
1: Una hora, más de una hora.
2: Una hora.
0: Bienvenido.
2: Muchas gracias, Sandro. Bienvenido. Saludando a la gente, hoy vengo a saludar a mi gente de Ouagadougou.
1: ¿Qué vamos? ¿Dónde?
2: Ouagadougou.
0: ¿Y eso dónde es?
2: Es la capital de Burkina Faso, que queda
0: quién?
2: En África. Burkina Faso queda en África, no tiene salida al mar. Imagínense, este país limita con Malí, con Níger, con Benín, con Costa de Marfil, Ghana y con Togo.
1: Ay.
2: Y sabe, a esta hora es la 1:00 p.m, 18 minutos. ¿Y sabe cuál es la temperatura a esta hora en Burkina Faso?
1: A ver.
2: 37 grados, o sea, el calor que está haciendo en Burkina Faso.
1: Dios mío bendito, pero ¿qué es ese calor?
2: A los que nos escuchan por besame.fm/Medellín en Ouagadougou, o Ouagadougou, en Burkina Faso, un saludo porque esta es una emisora muy internacional.
1: ¿Temperatura de allá, mi Mikey?
2: 37 grados en Burkina Faso. Están pasando por una situación política y económica difícil, con un régimen, y eso es que yo me dateo antes de venir aquí.
1: Divino, eso nos encanta. En Medellín estamos a 17 grados centígrados.
2: Con tendencia a la baja, porque yo no veo eso por ningún lado.
1: Que bailando más.
2: No, yo voy viviendo eso como con una desazón. Y cuando uno arranca semana después de un festivo y está lloviendo y uno tiene que ir a trabajar, uno, Dios mío, bendito. Pero uno se levanta, hermosa.
1: Sí.
2: Preciosa.
1: Yeah,
2: es que las mujeres aquí son muy lindas, Ave María.
0: ¿Qué canción, Mikey?
2: Sandrito, pues, Barbary Dick. Yo, que soy un pescador del amor. Pescador del amor.
0: Vendré.
2: Pim.
0: La presenta, por
2: esto
0: favor.
2: Es un temazo. 8 de la mañana, 19, pero le mordí
1: Bárbara,
2: la lengua,
1: espere,
2: a Bárbara.
1: Bárbara.
2: Yo aquí usted. Todo inspirado y ya Bárbara arrancó, pero pues a lo que marca.
0: Primero usted.
2: 8 de la mañana, 19 minutos. Bésame en las mañanas, Bárbara y Dick. Yo, pescador del amor.

0: más ansiosa, anoche dormí como...
1: Ansiosa y todo.
0: Ansiosos.
1: Por ahí lo que estaba ansiosa. Bueno, escucha esta canción un pedacito y ya la vamos a contar por qué iniciamos este momento con esta canción. ¿Listo?
0: Listo, Sandrita.

0: Usted bailaba como una mujer, Dayana.
1: No, definitivamente no, Sandrito.
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0: Tenemos una invitada muy especial y como usted es mujer, por favor, ¿no la presenta?
1: Con todo el amor, Sandrito, además, honor que me haces. Nos encanta saber que nuestra emisora se engalana con una linda mujer profesional, con una sonrisa tan especial.
0: Sí, tiene todo para estar en el cargo y la colocar.
1: Una luz auténtica, sí, señor, es verdad. Nuestra querida y además respetada Valeria Molina, que es secretaria de las mujeres. Ay, no, nos encanta.
0: Con V, sí. Valeria, ¿cierto?
3: Sí, con V.
0: V de vida, de vivir, ay, de sí. Vivir.
3: De valiente.
0: De valiente. Y Molina con la M de mucho corazón.
3: De mucho corazón.
0: De maravillosa persona. De mujer.
1: De mujer, por acá está presente. Buenos días.
0: La secretaria de las mujeres y viene a hablarnos, a hacernos una invitación bien especial. Bienvenida a su casa.
3: Ay, no, muchísimas gracias. Me siento muy privilegiada de estar acá en esta emisora que queremos tanto acá en Medellín y las mujeres románticas
0: es
3: la queremos
0: tanto. Es la emisora de las mujeres.
3: Es la emisora de las mujeres.
0: Como una mujer, ¿sí?
3: Claro, espectacular estar acá. Y pues en este micrófono aprovechar que la emisora de las mujeres hacer sí. Una invitación a todas las mujeres de Medellín. Mañana a las 8 de la mañana empieza nuestro festival Medellín para Todas.
1: ¡Ay, qué lindo!
3: Es un festival en el cual nosotros nos pensamos y traemos como todas esas oportunidades que las mujeres de Medellín quieren encontrar en un solo lugar. Todas esas necesidades que tienen en temas de empleo. Vamos a tener más de 30,000 oportunidades de empleo a través de nuestras oficinas públicas de empleo. Uy. Entonces las mujeres pueden ir, diligenciar su hoja de vida y ahí acceder a través de esas oficinas públicas de empleo a diferentes oportunidades. Vamos a tener más de 1,000 oportunidades en temas de emprendimiento con todos los aliados que tenemos. Entonces, desde créditos, desde formación, desde mentorías también para mujeres, vamos a tener eso para mujeres emprendedoras. Sí. Entonces, todas las preguntas que salen para las emprendedoras, vamos a tener charlas también para las emprendedoras en temas de inteligencia artificial, en temas de pitch, en temas de finanzas, un montón también de charlas para que las mujeres también vayan también gestionando sus emprendimientos. Vamos a tener una cosa muy hermosa que es el closet laboral.
1: ¿Cómo es eso?
3: Es un closet que tenemos en alianza con la Fundación Juanfe, sí. Donde hay prendas de segunda mano muy, muy hermosas, pues en muy buen estado, donde hay prendas desde 16,000 hasta 32,000 pesos, para que las mujeres vayan y allá vamos a tener pues mujeres bonitos. Que les ayudan también a escoger pues como cuál va a ser la pinta y para que las mujeres puedan conseguir como su pinta ella, para... su primera entrevista laboral o cuando vayan a vender su emprendimiento, entonces va a ser un espacio muy bello.
1: Eso es muy bonito porque cuando uno va a tener su entrevista laboral, usted no sabe qué ponerse y cómo ir presentado.
3: Claro, vamos a tener personas que las asesoren también para comprarlas.
1: Qué bonito.
3: Vamos a tener instituciones públicas, más de 27 de nuestros aliados de las instituciones públicas, de la alcaldía, que tienen que ver con la autonomía económica de las mujeres, con la seguridad pública, fiscalías, comisarías. Vamos a tener también a Lisbimed, vamos a tener también Sapiencia, Educación, Desarrollo Económico, con todas las oportunidades, más de 600 oportunidades en becas para ellas. Becas en formación, cursos cortos, para que las mujeres también sigan aprendiendo. Vamos a tener también, imagínense que vamos a tener una tarima cultural espectacular con más de 100 artistas mujeres durante todo el día.
1: Lindo.
0: Vamos a pasar muy bueno para las mujeres.
3: Y en ese mismo espacio vamos a tener también un desfile de modas también con mujeres que hicieron parte del proceso de la Juanfe, donde van a tener su graduación allí. Y también en el marco de este gran evento, vamos a tener un evento muy chévere, Sandro, le cuento. Se llama Hombres que Cuidan, Hombres como Vos. Porque construir una Medellín para Todas también necesitamos hombres que se hagan preguntas. Sí. ¿De qué significa ser hombre en Medellín? ¿Cierto? Y queremos tener hombres referentes que sean cuidadores, que sean amorosos, que puedan expresar sus emociones. Entonces estamos también con esta agenda también de masculinidades, que va a ser muy bella, que va a ser un espacio alterno durante todo el día en el Jardín Botánico, y vamos a tener a un personaje muy querido también en la tarima principal a las 12 del día, que es el Chicho Arias, que es un humorista, que vamos a hablar también de qué es ser hombre en Medellín a través del humor.
0: Qué bueno.
3: Que también queremos ir poniendo esta agenda también, o sea, para poder transformar esta ciudad y que sea una Medellín para todas, necesitamos que los hombres también se comprometan.
1: Sí. Es nuestro apoyo y nuestro respaldo.
0: Entonces, mañana en el Jardín Botánico.
3: Mañana en el Jardín Botánico. Desde las 8 de la mañana hasta las 5 de la tarde. Pero por la noche, a las 6 de la tarde, va a ser la Gran Noche de las Mujeres, que es un evento de reconocimiento a 20 mujeres de Medellín que hicieron un proceso que empezamos desde marzo. Se presentaron más de 750 mujeres. Hicimos todo un proceso durante todo el año, donde quedaron 5 mujeres por cada una de las categorías preseleccionadas, tuvieron unos pitch en el territorio, y ahorita es mañana vamos a reconocer esas 20 ganadoras. Ah, espectacular.
1: Ay, qué lindo, van a recibir además.
0: Ay, ¿se cobra la entrada mañana o es gratis?
3: Todo es gratuito porque esto es hecho con los impuestos de todos y todas. Los impuestos que se reciben en la alcaldía de Medellín, nosotros lo reinvertimos en estos eventos de ciudad tan hermosos, que pues para el alcalde Fico Gutiérrez, para la primera Margarita, son supremamente importantes. Acá Margarita nos ha acompañado muchísimo. Para ella los temas de mujeres, los temas de que traiga oportunidades y que ayude a las mujeres a conectar con sus sueños son súper importantes, y es una gran aliada también en todo este proceso.
1: Es un crecimiento además, Andrito, que donde, bueno, la alcaldía de Medellín le está apostando muchísimo a todo ese talento de las mujeres, a todos esos emprendimientos que han estado trabajando durante todo este tiempo, y además que el festival regresa después de reunir en 2025 a más de 10.000 personas, imagínese esas cifras, Andrito, y más de 100 aliados. En esa edición cerca de 3.300 mujeres participaron en rutas de empleo, se ofrecieron 6.200 vacantes. Imagínense. Y más de 1.200 asistentes se vincularon a procesos de formación.
0: Y mañana pues no será la excepción.
3: Mañana, como es el segundo.
0: Va maravilloso lo que vamos a vivir allá, mire, 600 becas de formación.
1: Es histórico.
0: No puede faltar usted, amiga, que nos está escuchando, que esa invitación, diga al esposo que la acompañe, además.
3: Vamos. Claro, sí. Los hombres están súper invitados también, porque hay que apoyar a las mujeres en sus sueños, en sus proyectos de vida, entonces también pueden estar allá y pueden ir también a hombres como vos, hombres que cuidan hombres como vos. Entonces acá hay espacio para todos.
0: Y la presencia de Bésame, además. Vamos a estar nosotros como emisora de mujeres durante todo el día. Nos van a ver allá haciendo los programas.
1: Desde las 6 a.m. vamos a estar allá transmitiendo y vamos a estar todo el equipo de La Voz de Colombia.
0: Todo, vamos a estar todos desde las 7 de la mañana. Vamos a comenzar con Bésame en las mañanas, luego Bésame en línea, las inolvidables del mediodía, Bésame en las tardes con Diana y Mari. Vamos a estar todos allá.
1: No, todos juntos.
0: Todo el equipo de Bésame con las mujeres.
1: Van a ustedes presenciar además todo lo que tiene que ver con este crecimiento. La invitación es para que asistan entonces a este gran evento que es el Festival Medellín para Todas, que empieza desde mañana. Las puertas abiertas desde las 8 de la mañana y van a ver todo el movimiento de radio también. Vamos saliendo unos, van entrando otros, vamos por acá, vamos por allá, pero todo en, digamos, en voz y en unión a algo tan especial que es ese crecimiento que queremos para todas las mujeres.
0: Doctora Valeria, gracias por venir a hacernos invitación de manera personal.
3: A ustedes por abrir estos micrófonos para contar estas historias, y también qué rico mañana tenerlos todo el día en el Jardín Botánico y llevarles seguramente historias de mujeres hermosas que están transformando esta ciudad.
0: Ay, yo anoche conversaba por teléfono con la doctora Valeria ayer, anoche. Yo ya sé que venía para acá, entonces anoche hablé con ella. Y me pidió que le dedicara una canción a las mujeres de parte de ella.
1: Ay, ¿cuál será esa canción?
0: Esta fue la que ella eligió.
1: Ay, qué lindo.
0: Que no sé quién las inventó, tuvo que ser Dios a las mujeres. Mañana nos encontramos allá. Muchas gracias, doctora Valeria.
3: Muchas gracias a usted.

0: Las 8 de la mañana, 34, llegó don Rodolfo, llegó cantando la canción de las mujeres.
1: Ah, con razón, y él sabe que, bueno, las mujeres también, que son nuestras oyentes en La Voz de Colombia, Bésame, necesitan tanto de cuidar la salud. Nosotras cuidamos mucho la salud porque tenemos también mucho que ver con ese hogar, con tantas cosas al día, pero también los hombres que están ahí pendientes respaldando tantas decisiones. Así que, don Rodolfo Lara, bienvenido en esta linda mañana.
0: Qué bueno saludarlo, martes 13.
2: Sí, señor, así es, con los muy buenos días para ti, Sandro, Dayana, muy buenos días. ¿Cómo amanecieron?
1: Muy bien
0: y con peligro a mejorar, don Rodolfo.
2: Ah, muy buenos días. Ah, y lo veo con chaquetica, abrigadito, bufanda, sí. Qué bien. Sí, hay que cuidarse.
1: Sí, señor.
2: Hay que cuidarse. Llueve en la ciudad de Medellín, pero bueno, aquí estamos para hablar de salud. ¿De qué quieren que hablemos hoy?
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1: Sí. 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
0: Montoya.
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1: 8 de la mañana, 40 minutos. Murió nuestro amor de verano, canta Luisa María Güell.

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1: Y la voz de Colombia Bésame tiene grande ese archivo musical que se volvieron eternas para el alma. Por ejemplo, con Los Moros, Mi Gran Amor Se Ha Ido, que llega a las 8 de la mañana 47.

0: Con los moros en esta hora, mis bellos oyentes, en cada mesa, en cada barrio y en cada reunión, el sabor que une es el pollo colombiano. 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Ya faltan 10 minutos para que sean las 9 de la mañana y todavía no hay rayito de sol. Son las 8 de la mañana, 50 minutos.
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0: Y en esta hora llega el momento entonces de escuchar las novedades de nuestros anunciantes. Mucha atención porque son muy buenas noticias que nos traen.

0: Qué saxofón tan lindo. 8:55 en La Voz de Colombia. 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
0: 8:58 en La Voz de Colombia. 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

0: Así iniciamos esta nueva hora musical en Bésame en las Mañanas. Buenos días, 9 de la mañana, 5 minutos, con frío, con chaqueta rojita. Por acá lísticas, listas y preparadas en esta nueva hora. Hola Mari, ¿qué más?
1: Buenos días, buenos y fríos y helados. Ay, días. Sí. Feliz martes, ¿cómo estamos?
0: Y la cabina no es que llueve mucho.
1: No, la cabina está helada. Esta chaqueta es... contra todo frío.
0: Yo creo que esa chaqueta debe ser para mañana. La salida que tenemos, sí, va bueno, fija sí, esa chaqueta.
1: Sí, esta chaqueta va porque va, mañana me vende rojo, sí.
0: ¿Cómo estás, Mari? ¿Cómo la trató el fin de semana?
1: Muy bien, ¿no? Maravillosa programación con los festivos inolvidables. Hubo un día donde iba tarde para mi casa y escuché la madrugada también.
0: ¿Ah, sí?
1: Pero tarde.
0: Pero bien tarde, entonces.
1: Nos fue muy bien en este fin de semana. Compartimos con los oyentes también, descansamos también. Uh-huh. Así que fue un fin de semana bonito y esta semana se va cortica.
0: Esta semana, sí, ya empezó esta mañana volando porque se nos fue más cortica lo normal.
1: Sí, sí, sí.
0: Esta semana sí que va, pero apura.
1: Sí, y con este frío, la ventaja es que vamos a tomar más tinto, entonces aprovechemos, aprovechemos a tomar tinto. No, es que es mucho frío, mucho frío.
0: Hace rato no teníamos estas temperaturas tan bajitas.
1: Y yo bien friolenta.
0: Ah, y yo, somos dos, me está pegando duro. No, pero no pasa nada en esa nueva hora. Sandro Alberto Muñoz, Mari Willis por acá ya está con nosotros, Diana Gutiérrez, tema de la mañana.
1: Ah, no, tema de la mañana. Yo no sé a cuántos les dio dificultad hoy levantarse después de festivo. ¿Qué? Y con este frío. ¿Cierto? Y yo pensaba, necesito una canción que sea una alarma, pero que me despierte inmediatamente. Y que sea una canción de esas que uno dice como que, ay, qué gusto da levantarse. Una canción como las de La Voz de Colombia, Bésame. Entonces, esa canción que usted pondría de alarma, uh-huh, o que vamos a poner de alarma a partir de hoy, para que sea su alarma y que le dé mucho gusto levantarse.
0: A ver, ¿cuál es la tuya, mi querida María?
1: Yo quiero comenzar con Tú, de Humberto Tosin, porque es una canción que me gusta mucho, pero además tiene una introducción que comienza suavecito y luego arranca con toda, entonces sí, me gusta.
0: Sí, sí, sí.
1: Que comience con fuerza también.
0: Esa está buena, entonces, para iniciar esta mañana, esta hora.
1: ¿La suya es?
0: La mía, Soy un Truán, Soy un Señor, definitivamente.
1: Muy buena, sí, sí, sí, sí.
0: Esa tiene abriguito con Julio Iglesias, nada más y nada menos.
1: La voz de Julio Iglesias ya, pero lo cobija uno, no se puede.
0: ¿Qué te dijera?
1: No se puede.
0: Son las 9 de la mañana, 7 minutos.

Son las 9:11 a.m. Por acá nos dice Jason, la mía sería Pequeñas Cosas de Amanda Miguel. Ay, qué linda esa canción. Y por acá dicen, buenos días Marida y Ana Sandrito. Para mí sería No Renunciaré de Lolita. Si me hacen el favor de ponerla, se lo agradezco. Bendiciones para todos. Yo escucho Bésame. 9:11 a.m.

0: Mi querida Mari, el tema entonces para que nuestros oyentes hoy se levanten, vean, no nos han mandado ni siquiera audios ni nada.
1: Están todavía cobijaditos. Están cobijaditos. ¿Cuál es la canción que usted va a poner de alarma que le genere un bonito despertar en este martes? O bueno, de aquí en adelante también.
0: De aquí en adelante, sí, señorita. Bueno, ya nos han dicho que las pequeñas cosas de Amanda Miguel, No renunciaré también de Lolita. Por acá llegan más mensajitos en el 302-2729-949. Buenos días, Sandrito, Mari, Dayana. Un saludo muy especial para todos ustedes. Por aquí en el oriente antioqueño, congelados.
1: Me imagino.
0: No envidiamos mucho, la verdad.
1: Ay, Dios mío.
0: Pero con el calorcito de la mejor emisora que se nos pasa.
1: Oh.
0: La alarma para despertarme, la canción Eres lo que más quiero de Joan Sebastián. Muchas gracias.
1: Ah.
0: Y que tengas un feliz día. Dios los bendiga siempre. Yo escucho la voz de Colombia a veces.
1: Ah, no, ya lo que quiere es levantarse, pero vea, con fiesta de una vez.
0: Ajá. Ya por aquí hay una que se nos levantó, que nos mandó a hoy. Buenos días.
2: Hola. Buen día, pues, de Colombia. Es con Ana. Fiel oyente.
1: Hola, Ana.
2: Se les quiere mucho.
1: Ay,
2: mi despertador sería La montaña de Roberto Carlos.
1: Linda, muy linda esa canción. Canciones para ponerte alarma y que nos generen un despertar bien lindo y bien feliz, pues, en este martes. Ustedes nos cuentan. 302-2729-949. Hola.
0: Buenos días.
3: Hola, ¿qué tal? Muy buenos días. Nelson saludando desde trabajo. Hola, niñas. Muy buenos días. Bueno, sí, entonces, la respuesta a la pregunta de hoy, Mari, es Sol de verano de La Inglesita. Que tengan buen resto de día. La voz de Colombia, bésame, te enamora.
1: Ay, ahora sí. Ya comenzaron a llegar los audios, ahora sí. Que dijeron, canción de alarma, aquí fue.
0: Aquí fue.
1: Sí, estaban todavía, es que este frío lo pone a uno tímido.
0: Sí.
1: ¿Cierto?
0: Sí, sí, es verdad. Lo arruncha uno un poquito.
1: Eso, lo arruncha. Esa era la palabra y no la encontraba. Esa era.
0: Buenos días.
4: Buen día, un saludo muy especial aquí Fabio de Cúcuta para todos, cada uno de ustedes, el equipo de Bésame, Dayana, Mari, Sandro, todos en general.
1: Tan bello.
4: Para todos los oyentes. Sí, la alarma que me gustaría colocar sería esto, Señor Sol de Juan Gabriel.
1: Todas las mañanas hay que llamarlo. Sí, hay que llamarlo.
4: Doy gracias a Dios por otro día más. La voz de Colombia. Bésame.
1: Ese Señor Sol está cobijadito.
0: Pero bien cobijadito. Pues bueno, las pequeñas cosas, por ejemplo, mi querida Mari.
1: Una canción para motivarnos. Sería muy buena alarma. Gracias.
0: Sí, 9:17 minutos.

0: Ah, sí, vio.
1: Ya. Nos despertamos.
0: Ahora sí.
1: Son las canciones que uno pone de alarma. El problema es, yo no pararía la alarma, yo la dejo que suene.
0: A mí se me mete el sueño, la alarma, la sí, canción en el sueño.
1: Uno sueña que es Amanda Miguel.
0: Sí, es verdad.
1: Si yo no, si esta sería mi canción alarma, yo no la voy a frenar.
0: No, mejor no hay cómo.
1: La voy a dejar que fluya y que fluya.
0: A las 9 de la mañana, 21 minutos, les tenemos buenas noticias porque IPS Cines presenta la medicina de los resultados.
1: Nos encanta.
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1: Totalmente. 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

0: Sí, sabe lo que es uno levantarse bailando y todo.
1: Qué buena alarma. Qué buena alarma eligió nuestro oyente. Ah, me encanta.
0: Ay, divina esa canción. Mari, en Caracol Radio, nuestra empresa, que nos sentimos muy orgullosos de pertenecer en ella, contamos con un equipo muy lindo que, aunque ustedes no lo escuchan, digamos por micrófonos,
1: sí,
0: sabemos que son personas demasiado lindas.
1: Que son las encargadas de que esta cabina se mantenga hermosa, brillante, limpia. Que pasan y dicen a uno, quiero entender.
0: Ay, son divinas.
1: Quiero un cafecito. Si usted viene y nos visita, usted va a ver esas hermosas mujeres que entran por esa puerta y le van a decir, ¿usted quiere agüita, un cafecito? ¿Qué quiere tomar?
0: O aromática, que
1: una
0: desea.
1: Aromática, que quiere. Ellas son ese personal de apoyo muy lindo que tenemos aquí en Caracol Radio y tenemos una compañera que se llama Liz. Y resulta que Liz, ¿usted de dónde es? Con los buenos días, primero que todo.
2: Buenos días, de Barranquilla.
1: Ay, ella habla súper bueno, porque ella es de Barranquilla.
0: Nos encanta.
1: Eso, entonces, ella quiere hoy dar un mensaje.
0: Así que, Liz, bienvenida a La Voz de Colombia. Bésame, que es este honor tan grande. Hoy vas a entregar un mensajito con mucho amor, ¿a quién?
2: A mi sobrina Charon, que está cumpliendo años hoy en Barranquilla.
0: ¿Cuál es ese mensajito? Entonces, ¿cuántos está cumpliendo?
2: 13 años.
0: Ay, qué dicha. Aquellos tiempos.
1: Cuando teníamos 13 años, ¿no?
0: Dicho. Sí. Bueno, entonces, ¿qué le vamos a decir con todo el amor?
2: Hoy que cumples un año más de vida, quiero desearte que la luz del sol ilumine tu camino, que Dios y la vida te llenen de muchos momentos de felicidad. Sueña en grande y nunca dejes de creer en ti misma. Eres de los mejores regalos que he podido recibir. Quiero que sepas que aunque estoy lejitos, estoy aquí para cuidarte, consentirte, aconsejarte y escucharte como muchas veces lo he hecho cuando lo has necesitado. No olvides que tienes un potencial grande y que todos tus esfuerzos valdrán la pena y vendrán muchas recompensas. Quizás te falte mucho por descubrir, pero mientras encuentras tu camino, aquí estoy yo para que cuentes conmigo cuando lo necesites. Aunque no estoy cerquita, como te dije, sabes que cuentas con mi apoyo, mi cariño y mi amistad en cada paso que des. Recuerda que no hay límites para tus sueños y que con ganas y dedicación todo es posible. Te envío un fuerte abrazo desde la distancia y le pido a Dios que me pueda permitir estar contigo muchos años más. Ojo, recuerda que tenemos una promesa, conocer México juntas, no importa que esté viejita. Te amo con todo mi corazón, mi princesa hermosa, y primer cumpleaños que no estoy ahí para ti, compartir contigo y hacer tu fiesta como siempre lo hago. Pero estoy segura que serán muchos años más para estar a tu lado y compartir juntas no solo un cumpleaños, sino todos los momentos de felicidad que la vida te pueda brindar.
1: Ay,
2: ¡feliz cumpleaños!
1: ¡Wow! ¿Cómo se llama esa sobrina hermosa?
2: Sharon.
1: ¡Sharon, que los cumplas muy feliz!
3: ¡Cumpleaños con Bésame! ¡Apasionado y feliz!
0: Se nota que es un ángel en tu vida, nuestra querida Liz.
2: Sí,
0: así
2: sí.
0: Que le vamos a dedicar también esta canción de parte de La Voz de Colombia, Bésame, de Juan Gabriel. ¿Ustedes van a ir a conocer a México en algún momento? Seguramente van a tener
1: presente. A la tierrita de Juan Gabriel.
2: Dios, tía. Ojo que juntas vamos a conocer México. Ah,
1: qué belleza. Yo quiero saludar por aquí también a un taller de confecciones que nos están escuchando. Es el taller Yula Boutique. Para todos los que están ahí trabajando, se cantan esta canción, por favor, y la cantan con todo el amor.

0: Así escuchamos a Juan Gabriel es porque estamos escuchando la voz de Colombia. Bésame. Buenos días, señor Sol. Estamos llamando para que por favor vengas y nos des un poquito de tu luz en este frío de Medellín. 9:35.
1: Que venga, 9:35.
0: Por favor.

0: ¿Escuchas la voz de Colombia? Bésame, buenos días, señor Sol.
1: No, está tímido. Sí, espere, sí, que nos falta todavía una canción que tiene que ver con el sol.
0: ¿Usted se acuerda cuando estábamos en la escuela?
1: Ay,
0: ¿se acuerda?
1: Sol.

0: No, totalmente, Mari. 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
1: Ay, ay, ay. Les preguntamos a nuestros oyentes cuál es la canción que pondrían de alarma en un día como hoy para despertarse. Sol de verano.
0: Es una de ellas.

0: nuestra pregunta, mi querida Mari, entonces hoy es...
1: Esa canción que usted pondría de alarma para tener un lindo despertar en este martes.
2: Y lo pueden decir, nos pueden contar en el 302-2729-949. Eso. Buenos días.
3: Hey, buenos días, voz de Colombia.
2: ¿Cómo está?
3: La canción que yo colocaría como tono sería... Una antología de caricias de Juan Luis Guerra. Feliz día para todos desde el barrio Salvador.
2: Un abrazo, buenos días.
4: Buenos días, familia, bésame.
2: ¿Cómo estás? La
4: Janet de Bogotá. Y mi alarma, que me encanta, me fascina, y es para dedicársela a mi esposo, que él sabe que lo amo y que se la dedico siempre y que todos los días doy gracias a Dios por despertarme al lado de él.
2: Ay, hermosa,
4: es, me nace el corazón, de Rocío Dúrcal.
2: Ah, qué bonita.
4: Feliz y bendecido día, un abrazo para todos, familia, bésame.
2: ¿Cuál nos dijo, Mari?
1: Me nace del corazón.
2: Me nace del corazón, muy linda, sí. Por acá dicen, hola, feliz y bendecido día para todos, mi canción para iniciar el día, y que además es mi favorita, es Corazón Contento de Palito Ortega. Gracias, Janet Patricia nos dice.
1: Eso es.
2: Buenos días.
5: Hola, buenos días. Mi canción de despertador para este frío sería El Popurrí de Pandora.
2: Ay, sí.
1: Bueno, me nace el corazón, sí, también.
2: También está por ahí, sí, señorita. Bueno, ya son las 9 de la mañana, ¿qué? Ay, Mario.
1: 9:45, así de rápido se fue esta hora.
2: No, pero ¿qué es esto, por Dios? Yo les dije, esta mañana se fue volando y ya, esa es la prueba. No renunciaré, canta Lolita, esa canción la tenemos pendiente, que viene siendo como esa cancioncita que nos anima.
1: Eso es.

0: Se nos fue esta hora, ya son las 9:48. No me voy antes sin despedirme de mis bellos oyentes. Muchas gracias, Mari, gracias por este tema tan especial de hoy.
1: Gracias a nuestra familia Besa, a Diana, a Sandrito, a todos.
0: Sandrito, muchas gracias también.
2: Un abrazo, como siempre. Yo también tengo mi despertador.
0: Sí, ¿cuál es?
2: Bésame.
0: Ah, eso. Como siempre. Sí, es verdad, yo también. Así que un abrazo.
2: Así suena mi despertador.
0: Ay, qué lindo. Bueno, quedan canciones pendientes. Corazón Contento, Popurrí Pandora, La Montaña, Amenaza el Corazón. Uh-huh. Que conste.
1: Conste.
0: Un abrazo muy grande.
1: Feliz sentenciada.
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0: Nuestros anunciantes en esta hora, Mari, ¿qué hora es?
1: Las 9:50 minutos.
0: Bienvenidos.

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Son las 10 en punto. 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

La, la, la. Así cantamos con Palito Ortega porque tenemos el corazón contento, gracias a Dios, es un nuevo día, una nueva mañana. Qué alegría escuchar esta canción, nos dicen a través de nuestro WhatsApp, bésame, estoy completamente de acuerdo. Son canciones que le llenan a uno el alma y que de verdad hacen que uno se levante contento. 10 de la mañana, 3 minutos, en este frío martes, la voz de Colombia, bésame, te enamora, te acompaña. Y hoy ustedes nos han estado contando cuáles son esas canciones que ustedes pondrían de alarma para tener un bonito despertar. Y son aquellas que estamos viviendo en esta hora. Pues viene el popurrí de Pandora, la montaña de Roberto Carlos, me nace del corazón y las canciones que ustedes van a programar, por supuesto, a través del 302-2729-949. Sandro Alberto Muñoz, yo soy Mari Builes, buenos días, voz de Colombia, bésame. A ver si me ponen cara de gitana, muchas gracias, bendiciones, con mucho gusto, que nos nazca directico, directico del corazón.

Porque las cosas lindas, las cosas que sentimos, que nos nacen del corazón, hay que entregarlas al 100%, ¿no? 10 de la mañana, 9 minutos. Por aquí, por favor, me pueden poner Cuando se acaba el amor de Guillermo Dávila. Ando un poco aburrida, pero aún así escuchándolos. Mira, vamos a estar acompañándote. Aquí estamos para ti, somos tu familia. Así que te enviamos un abrazo. Te voy a enviar un cafecito en esta mañana para que te recargues un poquito. Y pues claro que viene tu canción para que con todo el gusto la puedas cantar y que te suba un poquito ese ánimo. Pero aquí estamos para ti, así que con todo el corazón. Hola Mari, chica superpoderosa, ¿cómo así con Jota? Después de hablar con Dios y pedir su bendición, protección, la canción para iniciar el día sería la gloria de Dios de Ricardo Montaner con su hija. Saludos, dice por aquí Mari, la canción, por favor, Mariposa Traicionera. Y Fabián quiere escuchar La Flor de la Canela de Rabito, con mucho gusto. Y esta también la estábamos debiendo. A propósito, esta canción, Joana, escucha esta canción y llévala a lo más profundo de tu corazón y tu alma.

agradecemos, Señor, por nuestra familia romántica de La Voz de Colombia. Bésame, que son cada uno de ustedes, porque toda esta semana esté bendecida y todo salga perfectamente bien. 10 de la mañana, 14 minutos en La Voz de Colombia. Bésame, llega Rabito, se llama La Flor de la Canela. Qué canción sota, ¿eh?

0: La canción se llama La Flor de la Canela, a las 10:17 minutos. Es Rabito, Juan Carlos Fernández, compositor argentino que hasta ahora se dedica a todo lo que tiene que ver con el contenido espiritual, un hombre de Dios, de familia, y que además de eso, también hace sus lives en Instagram y él envía mensajes a la familia de Dios. Es muy bonito ver esos lives en su Instagram. 10:17 minutos en La Voz de Colombia. 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

Es la voz de Colombia, bésame, 10:23 minutos en la voz de Colombia, bésame. Esta canción tiene un mensaje que toca lo más profundo del ser, ¿cierto? De lo que somos. Y es que debemos dejar todo en manos de Dios y que nos cobije siempre la gloria de Dios. Ricardo Montaner, Eva Luna, a las 10:23.

0: solamente la gloria de Dios, dice Ricardo Montaner y Eva Luna. A las 10 de la mañana, ya 28 minutos, nos preguntan a través de nuestro WhatsApp, bésame Mari, el concierto de Arely Senao, ¿cuál es la fecha? Ya te voy a contar, ya mismo, buenos días.
1: No, pero es que tantas canciones, tantas que tengo para en mi mente y en mi corazón.
0: ¿Alguna de tantas?
1: Pero si me podrían colocar Sueño Contigo,
0: claro,
1: o Esta Cobardía, o En Mi Canastita, pero bueno, en sí, es que son demasiadas canciones. Yo amo la música romántica, aunque también soy una rockera de hueso colorado.
0: También.
1: Pero no puedo con el romanticismo. Pero me encantaría cualquiera de esas dos canciones, Sueño Contigo, o Esta Cobardía.
0: Listo, Nati.
1: Chicas,
0: mucho gusto.
1: Gracias, un abrazo gigante.
0: Con todo el gusto del amor, Nati, un abrazo.
2: Buenos días, voz de Colombia, bésame.
0: ¿Cómo te va?
2: Para ver si les gustaría complacerme con un temita, Lady Laura, de Roberto Carlos. Les mando muchas bendiciones para esta nueva semana.
0: Muchas gracias.
2: Un bendecido día. Y bueno, muchísimas gracias.
0: Listo, con mucho gusto. Hola, Mari, quiero ir al concierto, por favor. Bueno, listo, entonces el concierto de Arely Senao es el 7 de noviembre. 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

0: Desde México, la agrupación Maná, a las 10:35 minutos. Escuchas la voz de Colombia, Bésame. Mañana vamos a estar transmitiendo desde el Jardín Botánico. Familia Voz de Colombia, Bésame, desde bien tempranito, desde las 6 de la mañana hasta las 6 de la tarde, vamos a estar los diferentes programas transmitiendo desde el Jardín Botánico en la segunda edición de Medellín para Todas. Oportunidades, talentos, servicios para las mujeres, es entrada libre, así que si usted quiere ir y quiere enterarse de todo lo que está pasando, emprendedoras, mujeres emprendedoras, esa mujer que siempre lucha por sus emprendimientos, pues allí estaremos con la Secretaría de las Mujeres transmitiendo con la voz de Colombia. Bésame, desde las 6 de la mañana hasta las 6 de la tarde, vamos a estar con los programas desde allí, emitiendo desde allí para que usted vaya, nos saludemos, para que conozca también todas estas oportunidades que hay desde la Secretaría de la Mujer, y queremos que usted también pues pueda asistir con su familia y pueda conocer un poquito de todo el bienestar, innovación, servicios, todo lo que está pasando con las mujeres y para las mujeres de nuestra ciudad de Medellín. 10:37 minutos en La Voz de Colombia, Bésame. Hola, buenos días.
1: Hola, Mari, buen día. ¿Cómo estás? Muy bien. Te saluda Eduardo Fandiño, reportando sintonía. Tú me regalas una canción, señor, de Juan Erasmo Mucho, por favor. Un sorbito de champán. Muchas gracias. Yo escucho La Voz de Colombia, Bésame.
0: Listo, con mucho gusto, Eduardo. Ya viene Juan Erasmo Mochi, Roberto Carlos. Pero antes, José Luis Rodríguez, el Puma. Se llama Sueño Contigo.

Yo siempre sueño contigo, canta José Luis Rodríguez el Puma en la voz de Colombia. Bésame en esta mañana bonita de martes, comienzo de una semana laboral llena de bendiciones, de mucho amor para ti a las 10:41 minutos y de toda la actitud. Pues vamos a ponerle toda la actitud a este día y a esta nueva semana. Lady Laura, Roberto Carlos, 10:41 minutos.

Es martes y escuchas La Voz de Colombia. Bésame a las 10 de la mañana, 45 minutos. 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

0: Qué bonito saxofón al final de esta canción, ¿no? Bueno, en toda la canción, pero al final como que cobra relevancia, como que ese estilo tan bello que le da Juan Eras Momochi a esta canción llamada Un Sorbito de Champán, en la voz de Colombia Bésame. 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

0: Son las 11 en punto. 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

0: 11 de la mañana, 8 minutos. La canción se llama Respiro y es el gran Franco Simone desde Italia que llega para hacernos latir el corazón así fuertecito en esta mañana de martes. En La Voz de Colombia, Bésame, comienzo de semana con información, con invitaciones, con lugares donde vamos a estar, con momentos que son para vivirlos en familia y lugares que son para ir con la familia, como lo es el Centro Comercial Los Molinos, que los hemos invitado en esta mañana. Somos Sandro Alberto Muñoz, yo soy Mari Builes y a esta hora no estoy sola, estoy muy bien acompañada con la gerente del Centro Comercial Los Molinos, que es Clara Heredia. Doctora Clara, bienvenida a su casa, que es La Voz de Colombia. Bésame, ¿cómo está?
1: Muchas gracias, Mari. Ustedes siempre tan generosos por permitirme estar acá y contarle al público de Bésame todo lo que tenemos dispuestos para ustedes en el Centro Comercial.
0: Centro Comercial Los Molinos es el lugar de la familia. A mí me encanta porque es tan acogedor, porque hay tantas cosas por hacer. Hablemos de lienzos vivos, que me ha llamado la atención y que he visto vallas por toda la ciudad además, que son como obras de arte, pero están vivas. ¿Cómo es ese tema de lienzos vivos?
1: Claro que sí, pues primero quiero explicar que el Centro Comercial desde hace 2 años, digamos que puso en el centro de su estrategia ser un actor fundamental en el occidente de Medellín para la democratización del arte. Nosotros sentimos que Medellín es una ciudad culta y que realmente cuando uno le entrega una oferta de valor y actividades de valor, la ciudadanía en general reacciona muy positivamente. En ese orden de ideas, viendo los resultados que tuvimos el año pasado en la Capilla Sixtina, Los Secretos de Miguel Ángel, iniciamos este año con El Principito, después con Megalodón, dijimos, queremos elevar un poquito el tema de arte. Entonces invitamos a un gran aliado que es Intuit, un gran productor colombiano, que también es importante decir que trabajamos con talento colombiano, para traer lienzos vivos. Tú me preguntabas, ¿qué es esto de lienzos vivos? La verdad es que son más de 17 lienzos en gran formato, donde tenemos proyecciones de diferentes artistas, en su mayoría franceses, y donde hemos hecho alianzas con diferentes museos a nivel internacional, como es el Met de Nueva York, el de Chicago, donde ellos nos permiten acceder a estas imágenes en una resolución perfecta, y donde nosotros de alguna forma podemos manipularlo para generar todo el tema de movimiento. Entonces es como, vuelvo y lo digo, democratizar el arte es porque queremos que los niños, los jóvenes y las familias que nunca han pasado por un museo porque ven el arte o de pronto muy lejano, a través de una experiencia inmersiva, pues puedan vivirlo y puedan conectarlo, y por qué no, después decir sí a un museo.
0: Es como revivir una época, pero literalmente, o sea, porque tienen movimiento, porque están vivos esos lienzos, porque podemos ir y también aprender un poco de esa historia del arte dentro de todos estos lienzos vivos. ¿Cómo es el ingreso, doctora Clara?
1: 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La verdad es que nos hemos sentido muy contentos porque es un espacio donde tú te liberas de tensión, de estrés del día a día. Hemos venido de unos meses muy complicados por muchas cosas que han pasado, y estos 600 metros te acogen, te abrazan para transportarte a otra época y para conectarte con un tema maravilloso.
0: Qué bonito que es poder ir y revivir esas épocas bonitas que tal vez en algún momento vimos en un cuadro, en una fotografía, pero ya ahora verlos que se mueven, verlos cómo tienen vida y cómo podemos ser partícipes también de ese momento del arte. 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
0: 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Pero no solamente estamos hablando de arte, hablamos de experiencias, como un poquito de todo, ¿cierto, doctora Clara? Hablamos un poquito de todo y estamos hablando de que este es el mes de es Halloween, ¿cierto?
1: Así es.
0: ¿Qué tiene Centro Comercial Los Molinos para sorprendernos?
1: El mes de octubre es uno de los meses, digamos, más emocionantes, lo podemos decir de esa forma, para los centros comerciales, porque nosotros en el Centro Comercial Los Molinos en promedio recibimos entre 42,000 y 56,000 personas diarias.
0: Wow.
1: El 31 de octubre recibimos más de 70,000 personas. Mm. O sea, es un gran compromiso en términos de seguridad, porque queremos que todos vayan y disfruten, que todos se vayan con sus disfraces de princesa, no sé qué. Ay, pero sí, nosotros pues tenemos ahí una gran responsabilidad de generar seguridad. Claro. Y obviamente pues un tema de entretenimiento. Y decidimos esta vez sorprender a las familias y a los jóvenes, a los adolescentes, en una experiencia que tenemos ya hace más o menos unos 15 días, que también va hasta el 2 de noviembre, que es el laberinto del terror. Y la verdad que cuando uno dice que es el terror, es del terror.
0: Usted ya entró. Cuéntame la experiencia, por favor. ¿Cómo le fue, doctora Clara?
1: La verdad es que obviamente esos son artistas, son sí, actores, claro, pero muy bien elaborados, con unas temáticas espeluznantes, como dice por ahí mi hijo, y son diferentes recorridos que cuando uno cree que ya terminó, pues sigue el otro laberinto y sigue el otro, y realmente es un recorrido que tú puedes hacer más o menos entre 20 minutos y 30 minutos, dependiendo de lo que si quieres correr o no correr, del susto que tengas, pero realmente es una experiencia muy chévere. Estamos viendo unas filas importantes y las familias enteras. Eso sí, solamente permitimos niños a partir de los 10 años acompañados con sus familias.
0: Claro, eso es muy importante también, tener la responsabilidad de nuestros chiquitos, de nuestros pequeños, pero sabemos que Centro Comercial Los Molinos también tiene actividades para toda la familia.
1: Así es, y el 29, 30 y 31 de octubre vamos a tener unas obras de teatro, porque también sabemos que los chiquis más chiquis pues también quieren disfrutarlo de otra forma. Entonces en el piso 8, en nuestra terraza del piso 8, vamos a tener a partir de las 6 de la tarde pues también unos espectáculos, digamos, muy teatrales, muy artísticos, ya no de miedo, sino también ya como más acogedor y más de historia para también esos chiquis, esas familias.
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0: 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Bésame, doctora Clara, muchas gracias.
1: Muchas gracias a ustedes, un abrazo.

0: La pregunta, ¿eh? Camilo Sesto, 11:23 minutos en La Voz de Colombia. Bésame. 302-2729-949. Hola.
1: Buenos días, Mari.
0: ¿Cómo
1: estás? Un abrazo muy especial para usted.
0: Bendiciones.
1: Y compañía en cabina. Les habla Luis Guillermo Silva desde acá de Ciudad Bolívar, Antioquia. Lo escucho Bésame desde hace 45 años.
0: ¡Qué bien!
1: Tengo para decirle de que es la mejor emisora que he podido escuchar aquí en Colombia y en el mundo entero.
0: Mil gracias.
1: Tan amable, hay algo en ella, de Django.
0: Pero
1: sí,
0: claro.
1: Es tan amable. Un abrazo. Y muchas gracias.
0: Con
1: feliz día.
0: Todo el gusto y el amor. Feliz martes. Un abrazo. Es la Voz de Colombia. Bésame. Buenos días.
2: Voz de Colombia. Buenos días.
0: ¿Cómo estás?
2: Espero que esté muy bien. Aquí escuchando la emisora.
0: Excelente.
2: Para que me hagan un favor de colocarme un temita con mi artista favorito, Camilo Sesto.
0: Claro.
2: En tus manos o cualquiera. Del álbum Amanecer 84, que me encanta ese álbum.
0: Vamos.
2: Muchas gracias.
0: Dios
2: les pague, muchachos.
0: Con todo gusto. Un abrazo. Buenos días.
3: Buenos días. La Voz de Colombia. Bésame, Sandrito, Mari, Dayana.
0: ¿Cómo estás?
3: Día, que Dios los bendiga. Les habla Paola del centro de Medellín.
0: La Pao.
3: Mi canción para empezar el día sería Hazme Tuya Una Vez Más, de Isabel Pantoja. Un abrazo muy grande. Que Dios los bendiga. Chao, chao.
0: Tremenda canción, la Mari. Buenos días. ¿Me puedes saludar a mi mami, por favor? No han pasado el mensaje desde Belén Las Violetas. Un saludo de cumpleaños para Consuelo Sánchez Rendón. Que Dios nos la proteja siempre de parte de sus hijos, sus tres nietos, su nuera, su yerno, sus sobrinas. Tiene una familia hermosa, una familia que la ama muchísimo. Desde La Voz de Colombia, Bésame, con todo el gusto y el amor del mundo. Que los cumplas muy feliz.
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0: Siga bendiciendo y un abrazo gigante para Consuelo Sánchez Rendón de parte de La Voz de Colombia. Bésame. Y hablemos de dormir bien, que es uno de esos pilares de la salud, porque mientras estamos durmiendo el cuerpo comienza a reorganizarse, ¿cierto? A recargar baterías, como quien dice. El cerebro comienza a realizar esas labores de reparación para continuar y al otro día despertarnos con más claridad. Se disminuyen los riesgos cardiovasculares, los dolores neuromusculares también, además de que la salud física y mental también mejora una cantidad increíble con Vita Total Relax de Dominus Natura, para que dejemos esos dolores neuromusculares a un ladito también, de cabeza, de espalda. 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

0: Si escuchas a Diango es porque estás escuchando La Voz de Colombia, Bésame.
1: Saludos desde aquí, desde Necoclí, Antioquia.
0: ¿Cómo estás?
1: Les habla Andrés Gutiérrez.
0: Hola,
1: para
0: Andrés.
1: Pedir la canción Herida de Miriam Hernández. Yo escucho La Voz de Colombia, Bésame.
0: De enamora, buenos días.
2: Hola, buenos días, Mari. ¿Cómo estás? ¿Bien o qué, mijita?
0: Bien.
2: Mari, vea, la suya, los Fernando Celis Álvarez. Desde aquí, de la Universidad de Bello. Y esta, para que por favor me coloques un disco.
0: Sí.
2: Para dedicárselo a mis hijos, que son mellizos.
0: Sí.
2: A Diego Alejandro y a Lady Joana. Que hoy cumplen años. Y me colocas el disco, por favor, de Napoleón, que se llama Vive.
0: Listo. Claro,
2: bueno,
0: sí.
2: Pues madre, muchas gracias, pues, Dios me la bendiga.
0: Con mucho gusto.
2: Y ojalá pues el saludito salga al aire. ¿Listo?
0: Aquí está.
2: Muchas gracias, pues, que esté bien. Dios los bendiga.
0: Bendiciones, un abrazo y para esos mellizos preciosos.
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0: Papá lleno de amor, pero claro, esta canción para ellos entonces, que los cumplan muy feliz. 11:30.

11:37 minutos en la mañana, herida con Miriam Hernández en La Voz de Colombia, Bésame. 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

0: Talento colombiano con Ana y Jaime a las 11:41 minutos en punto de las 12. Los inolvidables del corazón con David Montoya. Buenos días.
1: Mari, muy buenos días. ¿Cómo están? Un abrazo fraterno a todo el equipo de La Voz de Colombia. Mi nombre es Claudia Guerra. Hablo desde el municipio de Elmira y quisiera escuchar Sola de Mónica Naranjo. Gracias.
0: Con mucho gusto. Por aquí también nos están solicitando una canción que se llama La Rubia del Cabaret de Leonardo Fabio. Mónica Naranjo, la canción se llama Sola.

0: Ella es Mónica Naranjo en La Voz de Colombia. Bésame a las 11:46 minutos en esta mañana fría pero maravillosa del martes, el comienzo de la semana laboral, donde vamos a seguir cantando juntos. Y además, buen provecho para los que ya están listos y preparándose para la hora del almuerzo. Hablemos de salud, hablemos de dormir bien, que es uno de esos pilares de la salud fundamentales, además, porque es necesario que usted y yo tengamos un sueño reparador, que no sea solamente como me acosté, pero dormí, pero no descansé. No, porque es que durante la noche, mientras usted está durmiendo profundamente, el cuerpo se está organizando, el cuerpo se está recuperando, el organismo está activando unos procesos naturales de reparación que son absolutamente necesarios para que usted y yo tengamos una buena salud, para que enfrentemos el día a día con más claridad, una buena salud física y mental, además de eso, que se disminuyan los riesgos cardiovasculares, los dolores neuromusculares, esos dolores de espalda y de cabeza, y pues es una ayuda natural para nuestro cuerpo, ya que es un alimento y no un medicamento. 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
3: 11:52 minutos.
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0: 11:55 en La Voz de Colombia. Bésame, ya vienen las inolvidables del corazón. Buen provecho, qué rico ese almuerzo juntos. 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
10: Son las 12 en punto. 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
0: Es la voz de Colombia, bésame, ya vienen las inolvidables del corazón. 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

0: 12 del mediodía, 12 minutos, son las inolvidables del corazón.
1: Hola David, buenas tardes, ¿cómo estás? Y para todos en vez de una feliz tarde. David, yo soy Marina, me disculpa la voz que tengo un poquito de gripa.
2: Tranquila.
1: Y podría por favor escuchar de José Luis Perales, Hoy me acordé de ti. Un abrazo, una feliz tarde.
0: La Voz de Colombia, bésame, las inolvidables del corazón. Sandro, Alberto Muñoz, David Montoya, Mari Willis por aquí un ratico.

0: La Voz de Colombia, Besa, muy buenas tardes.
1: David, buen día. Desde Envigado siempre escuchando lo mejor. Por acá pintando la casa con el tío y con el abuelo. David, para escuchar la canción con Olor a Hierba de Manuel. Muchas gracias, feliz día. Bésame.
0: 12:25 minutos en la tarde.
2: Muy buen día, La Voz de Colombia. Bésame, Dios les bendiga. Me pueden complacer con la canción Paisajes. Dios les bendiga mucho a todos allá en la emisora. Excelentes personas, locutores, todo. Se les lleva en la mente y en el corazón.
0: Muchas gracias.
2: Yo me llamo Claudia Rojas, de acá de Robledo. Bendecido día para La Voz de Colombia. Bésame.
0: Muchas gracias por tu saludo. Muchas gracias por estar con La Voz de Colombia. Bésame a esta hora de la tarde. Sigue lloviendo hasta ahora en muchas zonas de nuestro departamento de Antioquia. La Voz de Colombia, Bésame, te abraza.

0: Hola, ¿qué tal? Les hablo a Richard para saludarlo y decirle que estoy en casa, aquí en La Voz de Colombia, Bésame, Radio Apasionada.
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2: Son las 12 del mediodía, 34 minutos. 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Ha programado Martica esta canción de Piero. De vez en cuando viene bien dormido. Y más bajo este cielo nublado.

0: Buenas tardes, David, ¿cómo
1: Muy
0: están?
1: buenas tardes, muy bien, ¿y tú?
0: Ay, sería tan amable de ponerme amante de Julio Iglesias
1: Ah, sí.
0: y que tengan una feliz tarde, se les quiere mucho. Soy Gilma López de acá de La Floresta.
1: La
0: Que
1: floresta.
0: tengan una linda tarde, Dios los bendiga.
1: Qué bueno, amén, igualmente. En La Floresta, la voz de Colombia, bésame. Claudia en San Pedro de los Milagros también dice que ojalá sean muchas más de Piero. Me encanta ese artista. Qué día tan frío allá también. Claudia, gracias por estar con la voz de Colombia, bésame. Muchas gracias también. Buenas tardes.
2: Buenas tardes, voz de Colombia, escuchándolos acá desde el trabajo. Mi nombre es Francisco Bolívar y me gustaría escuchar dos canciones: Agua Pasada y Échame a mí la culpa. Muchas gracias, Dios los bendiga siempre, siempre.
1: A ver, igualmente. Buenas tardes.
3: Hola, la voz de Colombia, bésame. Soy Oscar, estoy en el barrio Florida Nueva. David, muy buenas tardes. Quisiera que en las inolvidables bésame me complaciera con una canción del grupo Viento y Sol. Ese par de anillos, feliz tarde. Yo escucho la voz de Colombia, bésame, la emisora que está en mi corazón.
1: Las inolvidables del corazón, 12:38.

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6: 12:47 en las inolvidables del corazón. 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
6: La Voz de Colombia, bésame, 12.50 minutos. 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
5: 12:56, ya viene Julio Iglesias con Amantes. Las inolvidables del corazón continúan en instantes.

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0: Amantes, así somos tú y yo y me gusta ser tu amante. Canta Julio Iglesias, la voz de Colombia, Bésame, las inolvidables del corazón. Soy David Montoya, buenas tardes, 302-27-29-949, tú programas. Ah, bueno, me están diciendo que buenas tardes, ¿cómo estás? ¿Me puedes colocar este tema? Mandar una nota de voz de las
1: 22
0: Voz de Colombia.
2: Y 45.
0: Hola, Estela. Hola, Estela. Tanto tiempo. Tanto tiempo de la pandilla, listo. Voz de Colombia, hola.
3: David, buenas tardes, ¿cómo estás?
0: Muy bien, ¿y tú?
3: David, ¿me puedes complacer con la canción Piel de Sergio y Estíbaliz? Claro, muchas gracias.
0: ¿Y qué vista la que tienes allí en tu lugar de trabajo, en tu casa?
4: Hola, buenas tardes, David. Hola. Espero que estés bien. Gracias por este espacio tan espectacular para recordar nuestras canciones románticas. Quisiera que me complacieras con el disco Te Has Equivocado de Luisito Rey. Muchas gracias, Dios te bendiga y feliz tarde.
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Ayer la pasamos muy bien con los festivos inolvidables, ¿verdad? Es la 1:07, 7 minutos. Las inolvidables del corazón, siempre de lunes a viernes, de 12 a 2 de la tarde. 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
2: Disfrútalo sin afanes, sorbo a sorbo. La 1:12.
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0: La Voz de Colombia Bésame cuenta con el archivo más grande de la radio en Colombia. Bueno, solicitud tuya, hemos traído a Luis Grillo a nuestra programación. Te has equivocado. Es la 1:00 p.m, ya 15 minutos. 302-27-29-949.
1: Hola, buenas tardes.
0: Buenas tardes.
1: Mi nombre es Mari. Mari, escucho Bésame Medellín todos los días. Madrid, España.
0: Ay, qué bueno, ya.
1: Me pueden colocar la canción de Ana Gabriel, Obsesión. Muchas gracias. Con Bésame siempre.
0: Qué buen otoño estamos viviendo. Llegará el invierno también.
2: Hola, David. Buenas tardes para todos. El grupo de Bésame, la voz de Colombia.
0: Gracias,
2: para todos sus oyentes que somos privilegiados al escuchar todas estas canciones tan románticas, gracias a ustedes.
0: Gracias.
2: Mi nombre es Luz Mary Durango Salazar, del barrio Zamora, y me encantaría escuchar la canción de Janet, Toda la Noche Oliendo a Ti.
0: Gran
3: David, buenas tardes, ¿cómo estás? Hablas con Carlos del municipio de Itagüí.
0: Carlos, bienvenido, hermano.
3: Serías tan amable compasarme con el tema Dueño de Ti, Dueño de Nada, de El Puma.
0: Claro que sí.
3: Yo escucho a lo mejor la voz de Colombia, Bésame.
0: La sinodina.
4: Hola, muy buenas tardes, David, ¿cómo estás? Muchas bendiciones. Por favor, ¿me podrías complacer con el disco de Ana Gabriel, Destino? Soy Carlota de Copacabana.
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Mañana estaremos originando todos nuestros programas desde el Jardín Botánico para que nos acompañes, bien sea en la sintonía o estando allá también. Nos encontramos, disfrutamos de la música, de las buenas noticias que llevamos además para contarte. Te esperamos en el Jardín Botánico y por supuesto aquí en los 94.9 FM y Bésame.fm / Medellín. La voz de Colombia, Bésame, en el corazón de los antioqueños. La 1:20. 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
0: ¿Qué tal si recordamos ahora a Bárbara Edick? Cuando amanece te vas, es la 1:26.

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1: Ya hemos llegado a la 1:30 p.m, martes.
2: Muy buenas tardes, David. Gracias, mi nombre es Luz Estela. Bastante frío, ¿verdad?
1: Sí.
2: ¿Cómo has estado? Espero te encuentres excelentemente bien.
1: Feliz de acompañarte.
2: David, tan gentil. ¿Me puedes complacer tan amablemente con el tema de Camilo VI, Triángulo de Amor?
3: Hola, David, muy buenas tardes. Espero que te encuentres súper bien. David, ¿me podrías complacer, por favor, con una cancioncita? ¿Cómo quisiera decirte? Muchísimas gracias. Feliz y bendecida tarde.
1: También están programando hoy, lo vi pasar, de Rocío.
4: Muy buenas tardes, voy de Colombia.
1: Hola, Carmen.
4: A todos los oyentes que nos escuchan, a mí que en todo momento los escucho. Habla Carmen, me haces el favor y puedes poner la música. Te agradezco mucho.
1: La voz de Colombia, bésame para toda la familia.

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1: 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Por supuesto, el equipo completo de La Voz de Colombia. Bésame disfrutando de esa cena deliciosísima. 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Te esperamos entonces para que te lleves las sorpresas. La 1:35.

0: Aquí me están reportando sintonía los conductores de las rutas de Santa Cruz. Muchas gracias por escuchar la voz de Colombia Bésame. También la gente de Agroluxor, fumigación con dron en el norte de Antioquia. Agroluxor, toda la gente que labora allí. 1:37 de la tarde, está la voz de Colombia Bésame. Las inolvidables del corazón.
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1: David, hola, por favor.
0: Hola.
1: ¿Me complaces con la canción de Bárbara y Vic?
0: Claro que sí.
1: Adiós se va. Para calentar esta tarde tan fría. Muchísimas gracias. Dios te bendiga, te quiero mucho.
0: Con mucho gusto, ma.

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5: 1:48.
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4: Es la 1:57, dirección y programación Sandro Alberto Muñoz. Ya llegaron Mari Builes y Diana Higuita para continuar contigo en La Voz de Colombia, Bésame de las Tardes. No olvides que a las 5 tenemos una cita en Bésame de Regreso, tú y yo, y que el jueves estaremos originando el programa desde el Centro Comercial San Diego, en la agencia de viajes Vivo Travel, para que nos acompañes y puedas asegurar tu mesa para el concierto de Bienvenida a la Navidad con las sorpresas que llevamos Sandro y yo para ti. Soy David Montoya, una de las voces románticas de La Voz de Colombia, Bésame.

Son las 12 en punto. 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

0: 2:04 en La Voz de Colombia, Bésame, y así comenzamos Bésame en las tardes. La canción se llama Destino, es la luna de América, Ana Gabriel, y le da la bienvenida a esta tarde de martes, que ha estado bastante frío, ¿sí o no? Tía Nayita, buenas tardes.
1: ¿Qué tal, Mari? ¿Qué más? Buenas tardes. ¿Frío todo el fin de semana?
0: Todo el fin.
1: Finalizamos la semana de receso con un aguacero, mejor dicho, todos los días.
0: Desde el viernes.
1: Prácticamente.
0: Desde el viernes en la tarde.
1: Está llueve que llueve. Pues nos hacía falta el agua, sí. Nos sigue haciendo falta para el tema del racionamiento, de los embalses y todo esto. También, ojalá siga lloviendo. Pero también hay que proteger algunas zonas de la ciudad donde algunas personas han tenido también que ver con este tema de las inundaciones y que, por supuesto, acompañamos con todo el alma y el corazón.
0: Claro. Desde La Voz de Colombia, Bésame, estamos con todas esas familias también. Siendo las 2:05, les damos la bienvenida a una nueva semana cargada de muchas cosas. Vea, tenemos esta semana, mejor dicho, información, invitaciones. Vamos a ir de la cabina.
1: Vamos para la calle mañana, qué emoción.
0: Ahorita les vamos a contar entonces de qué se trata, sí, y para dónde nos vamos.
1: Vamos a ampliar la información en un ratico. Bienvenidos a Bésame en las tardes, dirección de programación, Sandro Alberto Muñoz. Soy Diana Higuita.
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0: Los esperamos en el 302-27-29-949. Soy Mari Builes, feliz martes.
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2: Pero claro, son las 2 de la tarde, 14 minutos.
3: Va corriendo la tarde.
2: Ya, así, rapidito. Muy bien, vamos a nuestro WhatsApp, bésame.
3: Hola, buenas tardes, ¿con quién?
4: Diana, buenas tardes, ¿cómo
3: ¿qué más?
4: Están?
3: Aquí con Mari.
4: De la voz de Colombia, bésame, los quiero. Está haciendo mucho frío, mucha lluvia.
3: Señora.
4: Ayer, con toda esa lluvia, hoy hicimos un sancocho con carpa y todo rico. Uy. Pero no detuvo la lluvia, pero rico, qué pesar. Pero bueno, hay que darle gracias a Dios por esa lluvia deliciosa. Quiero que me pongan una cancioncita de Vicky Carr, cualquiera de Vicky Carr. Yo sé que es algo tan lindo, es de tiempos pasados, pero delicioso escuchar a Vicky Carr con este poquito de frío que está haciendo. Pasen una feliz tarde, los quiero mucho, Diana. Yo sigo escuchando la voz de Colombia. Bésame.
3: Está bella. Esta hora en la tarde siempre los acompañamos. Mari, Willis, Diana y Guitan. Bésame en las tardes.
2: ¿Usted sí escuchó?
3: Sí.
2: Que ella.
3: Ella nos, no estaba contando.
2: Que ella nos chicaneó su sancocho en carpa.
3: Ella estaba humillando. Ella no estaba contando. Entre sus planes no estaba contarnos.
2: Ah,
3: no.
2: Pero ¿cómo es posible este suceso?
3: ¡Qué delicia!
2: Ese sancochito, vea, bien caliente.
3: Uy, sí.
2: Con cilantro.
3: Sueñito. No, con... Y la tarde fría. Cobijita.
2: Porque eso es así.
3: Ay, ay, ay. Pero bueno, rico, lo disfrutó muchísimo y eso sí, en compañía de nosotros.
2: Eso, en compañía de la voz de Colombia, ¿ves?
3: Muy bien, ya son las 2:16.

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2: las 2 de la tarde, 22 minutos. ¿Usted dijo ahorita vamos para la calle?
3: Sí, nos vamos a ir a callejear mañana.
2: Mañana no vamos a estar aquí. Mañana vamos a transmitir todo el día desde el Jardín Botánico de Medellín.
3: Quiere decir que desde las 6 de la mañana, desde Bésame las Mañanas.
2: Hasta las 6 de la tarde.
3: Sí, Bésame las Mañanas, luego Bésame...
2: Bésame en línea.
3: En línea, luego Bésame... En las maravillas,
2: las inolvidables, Bésame en las tardes.
3: Luego Bésame en las tardes, luego Bésame de regreso.
2: Eso, vamos a irnos todos para el Jardín Botánico de Medellín mañana.
3: Porque vamos a estar allí en un evento muy especial que es el Festival Medellín para Todas, que reunirá pues oportunidades, talentos y servicio para las mujeres. Uh-huh. Esta es la segunda edición de este evento que se va a realizar mañana entonces 14 de octubre en el Jardín Botánico y contará con 200 artistas en escena.
2: Imagínese.
3: Mejor dicho, eso va a ser muy especial. Allí vamos a estar nosotros para no solamente pues hacer cada uno de los programas, sino también irles contando qué se está viviendo en esta gran feria.
2: Usted también puede asistir, es un evento de entrada libre en el Jardín uh-huh. Botánico de Medellín. Es un evento que será pues como su segunda edición y que la idea es ingresar, porque usted vaya a ver todo lo que hay de formación, emprendimiento, bienestar, innovación, es oportunidades también para fortalecer los emprendimientos para las mujeres. Medellín para todas, así que mañana nos vemos entonces en el Jardín Botánico de Medellín. Como es entrada libre, allá los esperamos a todos entonces.
3: Es más, vaya y hacemos programa todos juntos por la tarde.
2: Ay, vaya.
3: Allá sí. Vamos a estar Mari y yo, hable. Y si ustedes llegan, nos acompañan a hablar.
2: Eso, mañana ponemos el tema juntos con ustedes.
3: Eso,
2: también.
3: Y ¿listo? Tomamos cafecito.
2: Eso sí.
4: Hola, buenas tardes. Soy María Camila y me reporto desde el corregimiento más grande y hermoso de todo Colombia. O sea, San Antonio de Prado.
3: Eso.
4: Y me gustaría escuchar Tengo Ganas de Andrés Cepeda.
2: ¿Listo?
4: Muchas gracias.
2: Con gusto. Tan bella, el más grande y hermoso.
3: Toda orgullosa ella.
2: Sentido de pertenencia.
3: Eso.

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1: Bésame en las tardes, que siempre trae un tema para contarles a ustedes.
0: Que no ha hervido el agua.
1: Está hirviendo el agua. No,
0: está hirviendo el agua, pero seguimos en la calle el jueves.
1: El jueves volvemos a la calle. Pero bueno, nosotras no.
0: Los caballeros.
1: Los hombres de la casa.
0: Yo dije ahorita que los niños, los caballeros de La Voz de Colombia, Bésame, David y Sandrito, se nos van a dar a la fuga.
1: A ver, ¿para dónde se van a ir?
0: Se van para el Centro Comercial San Diego.
1: ¡Ah, qué bueno!
0: Van a presentar Bésame de Regreso, edición especial, de 5 de la tarde a 8 de la noche en Vivo Travel, en el local 1275. ¿Y qué? ¿Por qué, muchachas? Pues porque, ¿cómo les parece que allá va a estar nuestros amigos de Ticket Express para asesorar a nuestros oyentes que lleguen a comprar la mesa para el 28 de noviembre?
1: Ah, no. Entonces eso va a ser muy especial, porque allí usted puede llegar en ese horario donde ellos van a estar tranquilos, sale de trabajar y se va para allá y se encuentra con Sandrito y con David Montoya. Imagínese ese par juntos allá. Eso se va a llenar.
0: Y no contentos con nuestros caballeros, okay, fuera de la cabina, que se van a dar a la fuga, se van a ir de noche de chicos, ajá, pues los primeros que lleguen a comprar sus mesas se van a llevar sorpresas adicionales.
1: ¿En serio?
0: Sí.
1: Ah, no, maravilloso. Entonces, eso será el jueves.
0: Este es el jueves, porque mañana vamos para el Jardín Botánico.
1: Listo.
0: Pasado mañana, para que ya se programe.
1: A San Diego. Bueno, son las 2 de la tarde, 28 minutos, hirvió el agua. Hirvió el agua y comience a participar.
0: Sí.
1: Porque vamos a hablar de ese favorito de su casa.
0: Ay, ay, ay.
1: ¿Quién es el favorito de su casa y por qué? Y ponga la queja, mande nota de voz así poniendo la queja, diciendo, no, es que él es el favorito de la casa, porque imagínese que a él le dan la arepa más grande.
0: Ah, el pedazo de carne más grande.
1: Ah, claro. O a ella la dejan salir hasta la hora que quiere. En cambio a mí, yo llego tarde y me regañan.
0: Ah.
1: Entonces usted puede contar o la historia que le pasaba cuando vivía en su casa con sus hermanos, o tal vez la historia que le pasa en este momento.
0: Listo, entonces vamos hoy a hablar de quién es el favorito de la casa.
1: ¿Quién es el favorito de la casa y por qué?
0: Mamá siempre decía, es que todos son iguales. Mamá.
1: Eso es mentira. Claro que usted que tiene dos hijos puede decir, ¿hay un favorito?
0: No.
1: ¿Vio?
0: No.

de Colombia, Bésame que te enamora, Juan Gabriel, No me vuelvo a enamorar, 2:32 minutos, y si digo que te quiero, eres Jerónimo desde Argentina, canciones que nos llegan al alma y al corazón, y ya los vamos a escuchar, 302-27-29-94-9, ¿había en su casa un favorito? ¿Quién era? ¿O quién es?

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0: Si digo que te quiero, anónimo. Las 2:36 minutos, escuchas la voz de Colombia, bésame y ¿sabe qué pasó?
1: ¿Qué pasó?
0: Ya dijeron todos, ay, el favorito, la favorita, vea.
1: ¿Están poniendo quejas?
0: Ya, están poniendo.
1: A ver, los escuchamos.
0: El favorito o la favorita de la casa, ¿quién es?
2: Tengo mis manos un poco volteadas, pero Dianita, la preferida de mi casa era mi hermana, la niña. Yo llegaba a las 9 de la noche y mi mamá me regañaba porque yo llegaba a las 9 de la noche de trabajar.
1: ¿Vio?
2: Y no encontraba comida.
0: ¿Qué?
2: Nada. Y encima de todo me pegaba. Ay, yo sufría mucho. Dianita, yo sufría mucho. Y todavía hoy me recalco un poco a mi mamá. Y le digo yo, es que la niña suya era mi hermana. Mm. Yo no. Y yo lloraba, Dianita, yo lloraba. Y yo decía, a mí no me quiere.
1: Ay,
2: pero como he sido toda la vida romántica, como he sido toda la vida escuchando la voz de Colombia,
1: consentida.
2: Yo cogía una botella de aguardiente y me sentaba con una prima a tomar aguardiente y a escuchar la voz de Colombia.
1: Está bien, eso es un trago amargo, se lo lleva, claro, me parece bien, usted es de las mías. Mentiras, vea ya contando su historia.
0: Qué pecado,
1: y yo lloraba.
0: Ah, pobrecita. Pero, bueno, yo creo que también en el camino ella ya pudo haber hablado con mamá y haber subsanado eso,
1: claro,
0: ¿cierto?
1: Porque ya, lo que queda de pronto después es reírse de momentos así. Ay, sí, mami, ¿te acordás que me pegabas unas pelas?
0: Ay, sanar pues como el momento y sanar el corazón también. Porque pues uno no se puede quedar ahí. Pero tan linda, ya cuenta la historia, ya puso la queja.
3: Buenos días a todas las niñas hermosas de allá de la U de Colombia.
1: Hola, hermosa. Tú.
3: Está haciendo mucho frío por acá, pero bueno.
1: ¿Dónde está?
3: Bueno, les comento. El favorito de acá de mi casa es mi nieto. ¿Por qué? Porque yo lo crié.
1: Perdemos los hijos.
3: La mamá tenía que trabajar, entonces yo lo crié. Ha estado conmigo todo el tiempo. Ya tiene 25 años.
1: Ay, yo
3: ya se
1: pensé que
3: tenemos en,
0: ella se ríe.
3: Tenemos en casa un médico veterinario.
1: Ya
3: es un niño súper especial porque es muy oficioso, es muy obediente, pues le hace caso a la abuela porque muchos se la pasan por la galleta, como dice uno, no, este es respetuoso, fue muy buen estudiante, mejor dicho, yo lo adoro.
1: Ay, no.
3: Ese es mi favorito, mi nieto. Muchas gracias.
1: ¿Se imagina cuando le lleve la primer nuera?
0: No, abuelita. No.
1: Esa abuelita la va a mirar de abajo arriba y va a decir, no, esa no.
0: El consentido de la casa.
1: No, pues claro, el niño de 25 años.
0: El niño veterinario. Uh-huh. Me parece muy bien, una abuela consentidora, muy juiciosa.
1: Está llamando el niño.
0: Ah, eso.
4: ¿Qué hubo, abuela?
0: El niño no ha llamado.
1: Ay, tan linda. Pues que ella dijo que lo crió.
0: Ya.
1: Claro, es de ella.
0: No hay nada más que hacer. Las abuelas deberían ser eternas.
1: Eternas.

0: Es la voz de Colombia, bésame en esta tarde. 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
1: 2:43 minutos.
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0: Ya son las 2 de la tarde, 48 minutos en La Voz de Colombia. Bésame.
1: Se quemó con ese tinto.
0: Me quemó, usted me hizo quemar. Voy a poner la queja. Aquí hay una favorita y no soy yo.
1: No, es David.
0: Así es, David. El niño, David. Claro. Bueno, 2:49 minutos. Este es nuestro espacio comercial. 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

0: Estuve loca ayer, fue por amor, dicen los fugitivos. La composición de José Luis Perales a las 3:05 en la tarde. En la voz de Colombia, bésame en las tardes, martes, bonito para todos. Y a esta hora acompañándoles con todo el cariño, Diana Higuita, yo soy Mari Builes. Y además ustedes nos han estado contando en esta tarde si en la casa hay un favorito o una favorita, ¿quién es? Y ustedes, algunos están diciendo, yo pongo de una vez la queja porque el favorito de mi casa era, por ejemplo, hola, buenas tardes, el consentido de mi casa siempre era el universitario, mi hermano Javier, a lo mejor, y la preferencia era por su gran futuro, dicen por acá. Voz de Colombia, bésame, buenas tardes. Hola.
1: Se les quiere mucho.
0: ¿Cómo estás, hermosura?
1: Siempre. Los escucho diario, diario.
0: Bella,
1: no,
0: gracias,
1: me
0: Marina.
1: Quita la emisora a nadie del mundo, porque yo me pego. Yo todos los días, de hecho. No, la favorita de acá es la casa mía, de acá. De mi casa soy yo.
0: Ay,
1: yo soy la mamá. Y ellos
0: sí.
1: Para mí están pendientes de todo. ¿Qué necesito? ¿Qué le hace falta? ¿Qué quiere?
0: Lindo.
1: No, me miman demasiado. Me tienen demasiado mimada mis muchachos.
0: Me parece muy bien.
1: Mis hijos. Edison y Daniela, que son los que me adoran, mis hijos.
0: Qué bonito.
1: Yo soy Luz Marina.
0: Luz Marina.
1: Dios los bendiga. Feliz tarde. Yo escucho la voz de Colombia, bésame.
0: Que te enamora. 3:07 en la voz de Colombia, bésame, para Aleja M, por aquí también conectadita con nosotros. Dice, la favorita de la casa soy yo, la niña de la casa. Pero qué chicaneras, pues todas, ¿ah? Me parece muy bien.

0: Que lluevan estrellas por montones, todas las estrellas que quieran llover, porque Cristian Castro lo van a premiar y yo estoy feliz.
1: Ella está feliz porque recibe la noticia de que Cristian Castro será reconocido por los premios Billboard de la música latina. Son los premios más importantes que hay. Y va a recibir un galardón muy bonito, señora Mari, que se llama Trayectoria Artística.
0: Trayectoria Artística, imagínese.
1: Es que la carrera de nuestro Cristian Castro viene desde hace mucho y además ha sido una carrera exitosa.
0: Pues claro, pues desde los 7 años.
1: Imagínese.
0: Que cantó el gallito feliz.
1: Imagínese, usted sabe toda esa historia.
0: Pues bueno, esta trayectoria artística será presentada en vivo el jueves 22 de octubre y actuará durante la gala de los premios que se va a realizar en Miami, pues este próximo 22 de octubre. ¿Usted sabe quién va a estar ahí pendiente, pegadita de la transmisión?
1: A ver, ¿quién, Mari Willis?
0: Yo. No me la voy a perder. Hablando de los favoritos de la casa, pues este es el mío.
1: Bueno, pues ahí está entonces el favorito de Mari que será galardonado. Y pues muy bien por Cristian Castro, que también pues nos ha acompañado a una generación romántica de que también tuvimos. Claro,
0: claro.
1: ¿Cuántas canciones no cantamos a pulmón herido?
0: Usted se ha cantado Volver a Amar, dígame si no. Usted,
1: sí.
0: Usted en su casa intenta llegar a los agudos de Cristian Castro mientras lava los platos. Usted mientras se baña intenta hacer un agudo de esos. No me vaya a decir que no. ¿O me estoy equivocando?
1: Sí, claro, uno intenta, no llega
0: no
1: hasta
0: logra,
1: allá,
0: no, pero lo intenta.
1: Pero lo intenta, claro que sí. Muy bien por Cristian Castro, que también es de la casa.
0: Claro, 3:12 minutos en la tarde.

0: ¿Quién como tú? 3:15 minutos en la tarde.
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0: la agrupación Mecano a las 3:21 minutos en La Voz de Colombia. Bésame.
1: Bésame en las tardes. Hoy estamos hablando de quién es el favorito de su casa. A ver, cuente pues. ¿Y por qué? Ah, que es mi hermano, pero ¿por qué es su hermano? Cuente.
0: Buenas tardes.
2: Buenas tardes, chicas.
1: Hola. Bésame. Espérame que vas a afanar.
2: En casa, la favorita de mamá era la niña, sí. O sea, mi hermana menor. Éramos 14. Ay, pero y mi hermanita menor era la favorita de mi mamá. Bastantitos. Y la favorita de mi papá era yo.
1: Anda.
2: Y gracias a eso, yo andaba detrás de mi papá para todos lados. Ya hace 5 años falleció y lo extraño demasiado.
0: Ese recuerdo lindo.
2: Él me enseñó a empalmar, me enseñó a arriar mulas, ganado. Mejor dicho, todo lo que tiene que ver con el campo lo sé gracias a mi papá.
1: Ay, qué belleza.
2: Y soy una mujer que nada, me queda grande gracias a mi vieja.
0: Qué bueno.
2: Gracias a ser la favorita de mi papá, porque andaba con él para todo lado. Mi papá armaba viaje y yo de una decía que me iba con él. Aprendí en demasiado.
1: Qué bonito.
0: Sí.
2: Bésame.
0: Qué bonita, gracias.
1: Yo también aprendí de papá a cuidar las maticas.
0: Ah, ya transplanta. ¿Cómo es? Transplanta. ¿Cómo es?
1: Este fin de semana cambié el dólar. Rejuvenecí la tierra.
0: ¿Cambió el qué? El dólar.
1: Lo que pasa es que hay una mata que se llama el dólar.
0: Y la millonaria.
1: Y le puse un pie amigo porque se estaban doblando mucho las hojas. Entonces le puse un pie amigo en la mitad, le amarré algunos tallitos y quedó una belleza.
0: Quedó mejor
1: dicho. Ella va a agradecer. Póngale cuidado que la otra semana va a estar linda.
0: Como ella le habla y todo.
1: Sí.
0: Mija,
1: espera y verá cómo se va a poner la mata.
0: Dice Jota por aquí, desafortunadamente, y me duele decirlo, pero en mi hogar hay dos hijos. Para mi esposa, la favorita es mi hija. Puede ser porque se está abriendo camino por un sueño grande. Me duele porque mi hijo es un personaje admirable. Pero mi hijo es el preferido de mi mamá. Que puede ser que es un acompañamiento desde diferentes puntos de vista, ¿no?
1: Sí, apoyos también diferentes que hay.
0: Eso es, apoyos diferentes.
1: Porque pues, a los hijos se quiere por igual a todos.
0: Sí.

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1: 3:31 minutos en La Voz de Colombia. Bésame. Bueno, hablemos de los favoritos entonces.
2: Los favoritos de su casa. ¿Quién es? ¿Por qué? ¿Cómo? ¿Dónde y cuándo? A ver.
1: Buenas tardes.
3: Buenas tardes, niñas. ¿Cómo están?
2: ¿Cómo te ha
3: ido? Pues les cuento.
2: A ver, ella se cruza de brazos.
3: Los favoritos en mi casa.
2: Así.
3: Era yo.
1: La chica niña.
3: Yo soy la tercera de 7 hermanos. Y fui la primera mujer. Antes de mí son dos hombres y yo soy la mujer, y entonces soy la ñaña de la casa.
1: Es la niña.
3: Mis hermanos mayores son celosos de mí, todavía me dicen que yo era la consentida. Que yo soy la consentida.
2: ¿Usted cómo es la consentida? No se le puede decir nada.
1: A usted como si le daban permiso y a mí no.
2: Sí.
1: A usted claro.
2: Y esa carne más grande porque para ella. Déjela, que la niña se tiene que alimentar bien.
1: Claro, la niña tiene que estar bien alimentadita, listo.
2: Bueno, ahí está.

0: Los Bukis, tu cárcel, en la voz de Colombia, Bésame. ¿Será que Marco Antonio Solís canta esta canción el 27 de noviembre?
1: Póngale la firma, póngale el sello.
0: ¿Qué será lo que haremos nosotros cuando comience a sonar ese pam, pararán? Se va a caer el polideportivo sur de Envigado.
1: La vamos a pasar muy bien, la verdad.
0: Mejor dicho, muy bien. Buenas tardes, el favorito, la favorita de la casa es...
2: Hola, chicas, ¿cómo están?
1: Hola.
2: Bueno, chicas, me encanta mucho ese tema por lo siguiente. Ve. Nosotros tenemos 6 hijos, entonces ustedes entenderán si uno con un hijo o dos sufre, ahora uno con 6 buchichorreados para alimentarlos, para educación, para todo, entonces es obvio que no había pues mucho dinero, ¿no? Pero tengo un hermano, que él trabajó desde los 13 años. Entonces, desde los 13 años él le ayudaba económicamente a mi mamá. Entonces, por supuesto, que mi mamá siempre le hacía las mejores comidas a él. Entonces, por ejemplo, a nosotros nos daban lentejas, al resto nos daban lentejas con huevito, y a él le daban carne con ensalada y arroz. Entonces nosotros nos le quejábamos a mi mamá y le decíamos a mi mamá, pero ¿por qué a nosotros nos das lentejas y a él le das la carnita y el arroz y la ensalada? Y ella decía, porque él aporta. ¿Cómo le voy a dar yo lo mismo de ustedes a él si es que él aporta? Pero obvio que nosotras somos muy buenísimas amigas de mi mamá y todo, sino que uno, cuando es pequeño, es muy envidioso. Ahora que tengo hijos, entiendo que sí, hay circunstancias que pareciese que uno tiene un hijo favorito, pero no. Me encanta mucho la voz de Colombia. Hay muchachas que lo quemen por el amor de una mujer de Dani.
1: Uy, de una mujer.
0: Pero ella mismo.
1: Claro, vamos con esa.
0: Cuando uno es pequeñito es muy envidioso.
1: Sí, la verdad. Porque a él sí y a mí no.

0: minutos en la tarde. Sí. Dicen por acá, buenas tardes, les cuento que en mi casa tengo tres niñas y un niño. Ajá. Entonces, ¿el consentido es?
1: El niño.
0: El niño, el príncipe, se llama Cristian. ¿Y sabe quién está escuchando la emisora?
1: ¿Quién?
0: Cristian.
1: ¿El niño?
0: El consentido.
1: Ah, lindo.

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0: Amarte es un placer, dijo Luis Miguel. Luis Miguel me tiene, pero mejor dicho, en la espera y espera y espera.
1: ¿Oíste? ¿Y qué será lo que está esperando?
0: Yo no sé qué está esperando. Publica el Community Manager, no ha publicado las fechas de la gira. No, deben estar concretando, es que una gira debe ser.
1: Sí, una gira es un tema delicado porque, bueno, se trata de lugares, de fechas.
0: Fechas, agendas, contratos, sí. Ciudades, vuelos, todo.
1: Luis Miguel nunca ha tenido invitados.
0: No.
1: Los mariachis.
0: Ah, no, pero es que los mariachis van.
1: Hacen parte, van. Pues, de la sí, pero claro. Como que digamos, Luis Miguel y de invitado. No, sí, mía, sí. Tendría que llevar a un Camilo Sesto, a un Juan Gabriel o qué sé yo, porque no. ¿Quién de invitado a Luis Miguel? No.
0: Luis Miguel.
1: Que uno diga, ¿quién puede invitar
0: Miriam.
1: A Luis Miguel?
0: Miriam Hernández y Luis Miguel, ¿cómo no. siente usted ese dúo?
1: No, pues muy bella Miriam Hernández, pero no Luis
0: Ana
1: Miguel.
0: Ana Gabriel. Pues yo mirando mujeres. No, es que.
1: No.
0: Bueno, deben estar organizando todo. Que no se. Que no, Laura Pausini. Que no se cruce.
1: Luis Miguel y Laura Pausini.
0: Que no se cruce de pronto con la gira de los colegas, ¿no?
1: También.
0: Porque es que tenemos también a Laura Pausini y a Ana Gabriel en mayo.
1: Ajá.
0: Pues el otro año. Bueno. Lo esperamos, tranquilo, usted tómese su tiempo, Sol de México.
1: Y no lleve aquí a nadie, que usted no necesita llevar a nadie.
0: Sí, porque concretar los invitados también debe tomar su tiempo, ¿cierto?
1: Aunque Shakira tuvo muchos invitados en esta gira que tuvo en España. Ah, entre sí. Esos, el último fue Maluma, colombiano.
0: Pero ¿y quién le va a decir que no a Shakira? Es lo mismo, ¿quién le va a decir que no a Luis Miguel?
1: Pero yo creo que el mejor junte total fue el de Shakira con Laura Pausini.
0: Eso fue hermoso.
1: ¿Pues qué?
0: Esa versión de antología quedó muy bonita.
1: No, maravilloso.
0: Pues bueno, bésame en las tardes en La Voz de Colombia, bésame unos que están de gira, última gira, son los chicos de Camila.
1: Ay, sí, que son maravillosos, los vamos a poner.
0: Sí, coleccionista
1: Ay,
0: de canciones.
1: Qué linda.

0: 4:15 minutos en La Voz de Colombia, Bésame. Estamos hablando hoy de los favoritos, ya los vamos a escuchar. Hay una favorita entre los caballeros.
1: ¿Sí?
0: Claro, si usted toma los artistas de música popular
1: hay
0: o
1: una
0: de
1: reina.
0: Regional colombiana.
1: Hay una reina.
0: Hay una reina y ella es esa mujer, esa debe ser consentida.
1: Ave
0: cierto,
1: María.
0: Ella tiene...
1: Y además respetada.
0: Sí, claro, pues por favor, estamos hablando de la reina de la música popular en Colombia.
1: Arely Senao, que va a celebrar sus 30 años de música, de sentimientos y de grandes recuerdos. Esto será el sábado 7 de noviembre en el Centro de Eventos La Macarena.
0: ¿Vamos? Pero claro.
1: ¡Vamos!
0: Vamos allí a cantar con todos esos grandes éxitos. Además, una de las invitadas será Tormenta también para cantar junto a ellas. Y recordemos que ella también grabó en algún momento con Fanny Lu, con Juan Fernando Velasco. O sea, ya mejor dicho, tiene historial romántico también.
1: Y recuerden que hay un Conversemos con Sandro también donde la entrevistó y fue maravilloso. 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
1: Cuatro de la tarde, 23 minutos, escuchas La Voz de Colombia, Bésame. 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

0: Es la voz de Colombia, Bésame que te enamora. En esta tarde son las 4:31 minutos. Estamos hablando de los favoritos de la casa. ¿Quién eran?
1: Hola, niñas de la voz de Colombia, ¿cómo están? Un saludo muy especial para todos.
0: ¿Cómo te ha ido?
1: Hablando de los hijos preferidos, le preguntaron a mi mamá que cuál de los dos era el preferido de ella.
0: ¿Y qué dijo?
1: Y ella respondió que a Jorgito lo quiere mucho, pero a la niña de sus ojos, al ídolo, a su tesoro, que lo quiere también.
0: ¿A los dos?
1: Ay, niñas, me hacen el favor y me complacen con la canción de Quiero Ser Feliz del Puma.
0: Listo.
1: Gracias, Dios los bendiga a todas.
0: Un gusto.
1: A todos y a todas.
0: Chao, un abrazo.
1: Chao.

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La pregunta musical es con Diango, ¿a dónde vas, amor? Y la escuchas aquí en La Voz de Colombia. Bésame en esta tarde fría del martes, pero donde vamos a cantar juntos también con cada canción. Ya viene Bésame de regreso, somos Diana Higuita, Mari Willis, ya llegó David Montoya y ella es la luna de América pronto en nuestro país. Qué felicidad tenerla con nosotros. Ana Gabriel, las 4:41 minutos.

0: Es la voz de Colombia, Bésame que te enamora en esta tarde bonita del martes. 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

0: Qué gran acierto fue que artistas como Gianluca Grignani y tantos artistas italianos se animaran a cantar en español para poder, bueno, inicialmente conquistar a ese mercado europeo que es, por supuesto, de habla hispana, como también llegar a nuestro continente, a Colombia. Mi historia entre tus dedos, Gianluca Grignani, para iniciar La Voz de Colombia, bésame de regreso. Es martes, hoy es ya 13 de octubre del 2026. Dirección y programación, Sandro Alberto Muñoz. Soy David Montoya.
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Solís. Por supuesto, es porque estás escuchando La Voz de los Conciertos. Son ya las 5 de la tarde, 9 minutos. Aquí está Karina, sé cómo duele.

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Son las 5 ya de la tarde, 12 minutos. Aprovecho este instante para contarte que mañana estaremos originando todos nuestros programas desde el Jardín Botánico de Medellín. Tendremos muy buenas noticias desde las 6 de la mañana hasta las 6 de la tarde con todos los programas allá en el Jardín Botánico, para que, si puedes, nos acompañes, que nos encantaría muchísimo, para que puedas conocer todos los emprendimientos y todas las buenas noticias que tenemos para las mujeres de Medellín. Y si tal vez estás con nosotros en otra ciudad o por tus ocupaciones no alcanzas a ir, a estar pendiente de todo lo que te vamos a contar durante todo el día aquí en La Voz de Colombia, Bésame 94.9 y bésame.fm/Medellín. Mañana desde el Jardín Botánico. 5 de la tarde, 13 minutos, avanza el reloj y la música también, ahora con Emanuel. Tengo mucho que aprender de ti.

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3: Ya está a punto de salir otro de los capítulos de Conversemos con Sandro. Muchas personas ya vieron el de Tormenta. Tenemos tantos y tantos artistas que han pasado por ahí. Bueno, no solamente artistas, sino también actores, emprendedoras, emprendedores. Hay tantos psicólogos, tantos y tantos invitados. Ahí te esperamos en nuestro canal de YouTube, Bésame Colombia. 5:21 minutos.

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1: Ya todo está dicho. Eres dueño, dueña de tu libertad. Corre, Jesse y Joy, 5 de la tarde, 25 minutos.

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La voz de Colombia a veces me tiene la canción perfecta. ¿Cuál es la tuya esta tarde? Hace frío en Medellín. Bueno, tuvimos lluvias más temprano. Realmente desde ayer no había parado de llover. 5:30 minutos. Aquí está la música que abriga el corazón para siempre. La de la voz de Colombia a veces.

0: 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Aquí están solo los mejores. 5:34 p.m.
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0: Esta canción vino David Sahan en estos días y la presentó al equipo como te la presentó a ti también, amiga, amigo de La Voz de Colombia, bésame. Se ha ido ganando un lugar muy especial en el corazón porque precisamente es bellísima para dedicar. Llegaste tú. Incluso por aquí tengo a Santiago, que quiere dedicarla a su novia, a Estefanía. Llegaste tú. En Robledo.

Estaremos Sandro Alberto Muñoz y quien te habla David Montoya en la agencia de viajes Vivo Travel este jueves, realizando Bésame de Regreso. 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Estaremos Sandro y yo guiándote precisamente para adquirir las entradas para nuestro concierto, las mesas para nuestro concierto de Bienvenida a la Navidad. 5:41, la música de Gonzalo.

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3: 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Saludos para todos los conductores que hasta ahora están con nosotros y por supuesto contarles que volvió la tanqueada. 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

Es martes, inicio de la semana laboral. Venimos de un puente festivo maravilloso, sí, pasado por agua, pero maravilloso para el descanso, para disfrutar de una película, para disfrutar de la compañía de los tuyos y además con los festivos inolvidables que estuvimos compartiendo ayer. Increíble. Lo que viene esta semana será maravilloso. Mañana te esperamos desde las 6 de la mañana hasta las 6 de la tarde en el Jardín Botánico. Si tú tienes emprendimiento, si eres mujer y vives en Medellín, a estar pendiente mañana porque te conviene muchísimo. Sandro Alberto Muñoz, Mari Willis, Diana Higuita, Dayana Gutiérrez y quien te habla, David Montoya. Continuamos contigo.

0: Ella es la hija de Yolandita Monge, también artista de La Voz de Colombia. Ves, amiga, la tenemos en Las Inolvidables del Corazón. Noelia, tú.
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0: Suena esa notificación, el mensaje del celular, el mensaje de ella. Nadie puede saber que hablamos, nadie puede saber que nos vemos. Es un secreto guardado entre tú y yo. La historia con José Cuen, tal vez tu historia también. 6-9 minutos.

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Las estrellas de la plancha. 617.

¿Escuchas? Es el oleaje del mar. Esta canción toma lugar aquí en la playa. Es el deseo de ella de conformar una familia, de tener precisamente un corazón latiendo dentro de sí, que exista un motivo más para seguir adelante. Hazme tuya una vez más. Y claro que sí, mi amor, tus deseos son órdenes. 6:20 minutos en La Voz de Colombia. Bésame.

Hasta ahora todavía hay muchísima congestión en la autopista sur, por los lados de la estación Poblado del Metro. En la Guayabal también hay todavía muchísima congestión hacia el sur. En la autopista norte me están reportando incidentes de tránsito para la gente que va de sur a norte. Antes de llegar al soterrado encuentran, pues, digamos que la cabeza del taco, que es un incidente de tránsito, infortunadamente. Y así podríamos seguir nombrando, pero bueno, vale más, creo, que la música y nuestras voces que nos llevan a la calma y nos anhelan ese pronto regreso a casa. 626.

0: Está la voz de Colombia, bésame de regreso. Buenas tardes, Ricardo, ¿qué se dice?
1: Hola, David, ¿cómo estás, campeón? ¿Bien o no? Bueno, regreso a casa. Sería muy bueno escuchando Rosas de la Oreja de Van Gogh. Un abrazo grandote para todos.
0: Son las 6:31 minutos.

Mañana o el jueves nos conocemos, amiga, amigo de La Voz de Colombia, bésame. Sí, ya son casi 7 años conociéndonos a través de estos micrófonos y deseo que sean muchísimos años más. Digo esto porque normalmente estoy aquí en la cabina y en esta ocasión, mañana, vamos a estar originando todos nuestros programas desde el Jardín Botánico. Ese es uno de los puntos de encuentro. En el Jardín Botánico mañana, desde las 6 de la mañana hasta las 6 de la tarde, todos nuestros programas estarán originándose desde allí y, por supuesto, yo con mis inolvidables del corazón estaré de 12 a 2 de la tarde. Si no alcanzas a ir, bueno, pues está pendiente de La Voz de Colombia, bésame, porque todo lo vamos a transmitir por aquí, por la emisora. Como también el jueves, Sandro Alberto Muñoz y quien te habla, David Montoya, estaremos desde el Centro Comercial San Diego en la agencia de viajes Vivo Travel. Te esperamos para que incluso adquieras tus mesas del concierto Bienvenida a la Navidad. Allá nos conocemos, ¿qué dices?

0: duras.
1: Lo ha hecho saber a su mejor estilo Ricardo Arjona, el contador de historias con el grupo Firme. Esa clase de amor que se ha vuelto tan común. Ese que está hecho justo a la medida del saldo de los bancos. Amor factura. Que te quieran por quien eres, no por lo que tienes. La voz de Colombia, Bésame, 639.

0: ¿Qué tal, amigas y amigos de La Voz de Colombia? Bésame, soy Santiago Cruz. Un abrazo muy grande, toda la buena energía. Y aquí los dejo con mi música en Bésame.
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2: Son ya las 6:43, llegó la noche.

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16: Información de servicio para nuestros amigos conductores en Medellín. Se presenta cierre de un carril en la avenida Oriental a la altura de Bombona, sentido sur-norte, y cierre total en la calle 47 Bombona, sentido occidente-oriente por novedad en la vía.